0: este, siempre el cuerpo te avisa, ¿verdad? Yo andaba teniendo algunos mareos al levantarme, al subirme, por ejemplo, las escaleras, comenzaba a agitarme, empezaba a sentirme bastante agitado. Ajá. Cosa que nunca me pasaba, ¿verdad? Y sobre todo el tema de los mareos. De repente, al levantarme en la mañana, si me levantaba así muy rápido, comenzaban los mareos. Sí. Y me, una oportunidad, casi caí desmayado. Y esa fue la vez que me asusté.
1: ¿Y por qué no ir al doctor? ¿Por qué no visitaba al doctor?
0: Por esas pequeñas perezas que a veces uno tiene, ¿verdad? Uh-huh. Honestamente, porque por la gracia de Dios yo tengo mi seguro, tengo un seguro social también, en fin, como para que yo pueda, hubiera solucionado con tiempo, ¿verdad? Pero dejé andar el tiempo y después me pasó la factura al cuerpito, ¿verdad?
1: ¿Qué procedimientos siguieron después de que te encontraron esa afección en tus arterias?
0: Y bueno, yo me fui al hospital, me llevaron en una ambulancia, me fui al hospital y ahí a través de urgencias me hicieron todos los preparativos y 3-4 días después me dieron unos cuantos remedios que me mantuvieron tranquilo. Ya no tuve más ningún síntoma, ya no tuve más infartos posteriores, solo uno tuve, ¿verdad? Uh-huh. Y ahí me hicieron el famoso cateterismo, que te meten un pequeño alambrecito muy fino, pues me lo colocaron por el brazo derecho y eso va directo al corazón, ¿verdad? Wow. Y me colocaron 3 stent y bueno, y eso fue todo. Después comenzó el periodo de la rehabilitación y hoy, después de prácticamente un año, me falta una consulta nada más todavía para que ya me den el alta definitiva, ¿verdad? Y hoy por hoy me siento bien, acabo de hacerme los estudios, tengo el corazón perfecto, gracias a Dios, todo espectacular. Ya bajé como 60 kilos, pero estoy flaquito. Wow. Y me siento súper bien, me siento súper feliz, tranquilo, como si fuera un renacido, era un jovencito, ¿verdad?
1: ¿Cómo has perdido peso?
0: Primero con una dieta bastante, bueno, este peso lo estoy perdiendo hace un año, no es que lo perdí enseguida, ni en 15 días, ni en un mes, ni 2 meses. Perdí este peso ya a los meses siguientes, ¿verdad? Sí. Prácticamente a los un año. Ahora me mantengo con 70 kilos. Yo tenía, Pastor Pinto, yo tenía 103 kilos. Ya era un crimen para mí.

0: Bueno, hemos hablado de tu corazón, Walter. Sí. Vamos a hablar del corazón en general. Muchas veces el corazón está enfermo también porque guardamos rencores, guardamos odio y vamos por el mundo creyendo que no nos afecta.
1: Así mismo es. Y justamente yo te quiero nomás compartir un dicho que escuché por aquí también andando, ¿verdad? Cuando Dios me dio esa canción de Perdona, sí. Escuché un dicho que dicen por ahí, que cuando uno tiene enojo, cuando uno tiene un resentimiento allí adentro, ¿verdad? Cuando uno guarda el rencor, el enojo, el encono, digamos, ¿verdad? Sí. Es como alguien que toma veneno, pero esperando que el otro se muera.
0: Exacto, ¿verdad? Sí. O como digo yo en las conferencias, muchas veces vamos cargando una gran piedra innecesariamente, porque podemos soltarlo con un simple perdona, ¿no?
1: Así mismo es, pastor, así mismo. Es tan sencillo como eso, ¿verdad? Uh-huh. Y sin embargo, las personas, es como que aman su rencor, es como que aman su enojo, ¿verdad? Porque piensan que con eso ellos están de alguna manera, es como un mecanismo de defensa que tienen, creyendo que la persona que le ofendió, la persona que le maltrató, le injurió o lo agravió, que en algún momento esa persona tiene que pagar muy caro. Y sin embargo, le va bien. Así no es. Le pasa nada, tal vez va mejorando y ni siquiera se acuerda, ¿verdad? de lo que le pasó.
0: Fíjate que mucha gente que hemos tenido en nuestras sesiones de consejería se han vuelto adictos a ese dolor, no quieren entregarlo, no quieren abandonarlo, vienen a la consulta emproblemados, estresados, pero cuando yo les dice, ¿estás dispuesto a perdonar? Dicen, no, yo no estoy dispuesto a perdonar a esta persona. ¿Cómo surge esta canción en tu corazón? Ubícate en ese momento cuando el Señor te inspira con esta canción, Perdona.
1: Fue como una especie de revelación, pastor, ¿verdad? Porque hemos escuchado tanto del perdón en los púlpitos, en las iglesias, en las prédicas, ¿verdad? Y sin embargo, yo un día entendí de que encontré algo muy, muy benigno, muy, vamos a decir, muy noble para todos, ¿verdad? Por ejemplo, en una pareja, ¿verdad? En una pareja que normalmente en un matrimonio siempre uno tiene algún desencuentro, alguna discusión, algún desacuerdo, ¿verdad?
0: Sí.
1: Es como que uno piensa una cosa, el otro otra cosa y no nos ponemos de acuerdo y comienzan los resquemores, comienzan los enojos y empiezan las discusiones, ¿verdad? Y yo aprendí algo muy lindo en un curso que hicimos que se llama Hombría al Máximo, un curso interesante que es para los hombres, ¿verdad? Uh-huh. Ahí decía este escritor Edwin Cole, el que fundó el ministerio, él decía de que en un matrimonio, como el hombre es llamado a ser el sacerdote de la casa, el hombre es aquel que es llamado a ser la cabeza del hogar, el que tiene que conducir a la familia en todas las circunstancias, ¿verdad?
0: Sí.
1: Y decía él de que el hombre, por ser el sacerdote de la casa, tiene la obligación de ser el que genere la reconciliación.
0: Sí.
1: El que tenga, digamos, introduzca la reconciliación dentro de la pareja.
0: Entonces es importante que el hombre tome la iniciativa en muchas de las oportunidades, ¿no?
1: En muchas, y yo digo en todas, porque honestamente, por más que a veces uno no haya sido, digamos, el principal protagonista de la cuestión, ¿verdad? Aunque la culpa tuviera la otra, eso ya no importa. Lo que importa es que uno como cabeza, uno como parte de una sociedad, en este caso el matrimonio, uno quiere la felicidad, uno quiere la paz, uno quiere la prosperidad, y todo eso se da siempre y cuando no exista ningún tipo de resabio o agravio o rencores en el corazón, ¿verdad?
0: Y tal vez habrá algún hijo que está molesto con su padre o un padre que no quiere perdonar a su hijo. Vamos a escuchar esta canción. ¿Qué te parece?
1: ¿Cómo no?
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0: Muy bien, Walter, quiero agradecerte por esta canción maravillosa que nos invita a reflexionar, a perdonar, a conectarnos con Dios. ¿Cuál sería tu mensaje a aquella persona que nos está escuchando en este momento y dice, bueno, para mí es imposible perdonar? ¿Qué tú le dirías?
1: Y que el perdón es algo muy sencillo. Cuando uno va a perdonar, tiene que pronunciar el nombre de la persona que le ofendió y la razón del por qué se sintió mal. Entonces uno perdona, porque por más que uno no sienta en el corazón el deseo de perdonar, porque aprendimos que el perdón no es un sentimiento, es una decisión.
0: Así es.
1: Cuando yo decido perdonar, entonces después con los días venideros desaparece ese peso, desaparece esa piedra del corazón.
0: O sea que el perdón es un problema del corazón, así como te dolía durante el infarto el corazón, así duele cuando uno lleva esa falta de perdón en el corazón.
1: Así mismo, pastor, y a veces sin ninguna necesidad adquirimos, se somatiza ese sentimiento de rencor, ese odio, y eso trae como consecuencias enfermedades físicas, por ejemplo, precisamente como enfermedades del corazón, enfermedades de depresión y muchas otras cosas. Se somatiza y el cuerpo comienza a pasarnos la factura porque no nos hemos desligado de esa piedra, nos hemos quitado afuera.
0: Y el Señor Jesucristo ahí en la cruz del Calvario no solo perdonó a los que le estaban haciendo daño, sino que nos enseña a perdonar también, porque dice que si nosotros no estamos dispuestos a perdonar, Él no nos va a perdonar.
1: Así es, o sea que es un negocio tremendamente maravilloso perdonar, pastor. Trae paz en la casa, trae prosperidad, se abren los cielos, y sobre todo cuando me acerco al Señor y quiero pedir perdón, tengo la garantía de que voy a recibir su perdón. ¿Por qué? Porque yo también aprendí a perdonar.
0: Muchas gracias, Walter, por venir al encuentro de hoy.
1: Con gusto, pastor. Dios les bendiga.
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0: Gracias por haber estado en la sintonía de este tu programa Encuentro, y te voy a agradecer que me visites en el www.encuentro.ca, o también puedes dejarme una nota de voz en el WhatsApp 1-204-202-1525, 1-204-202-1525, una nota de voz o tal vez una nota escrita. La otra opción es info@encuentro.ca. Gracias por sintonizarnos a través de esta radioemisora. Yo soy tu amigo Ernesto Pinto, y al despedirme quiero recordarte que Dios te ama y yo también.
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4: No es fácil ajustarme el presupuesto familiar cuando me encuentro con ofertas de película, herramientas o libros que prometen ahorrarme mucho dinero. Ejercer el dominio propio es mi única salvación. Tú también tienes esa lucha entre respetar tu presupuesto y comprar algo de oferta o que te gusta mucho. Esto del dominio propio es una lucha de todas las épocas. Unos amigos tienen un hijo con trastorno de déficit de atención. Una de las dificultades que enfrenta este chico es su falta de dominio propio. Le cuesta trabajo aguantar su turno en los juegos, no explotar cuando se enoja, y si quiere algo, no puede esperar para tenerlo. La mayoría de nosotros no padecemos de esa deficiencia, pero la cultura en que vivimos nos empuja a tenerlo todo al instante. Los anuncios de radio y televisión se la pasan diciendo, porque tú lo vales. Tú te lo mereces. No dejes pasar más el tiempo. Compra hoy mismo este producto. No pierdas esta oportunidad. Si llamas ahora mismo, tendrás un descuento. Después de oír estos comerciales, ¿no has sentido la necesidad de comprar y comprar y comprar? Leí la experiencia de una misionera que volvió a su hogar después de haber estado en regiones muy apartadas de la civilización. Necesitaba comprar unos zapatos y fue a una tienda de autoservicio. Al pagar, la cajera le preguntó, ¿encontró lo que necesitaba? A lo que ella contestó, sí, gracias. Y también me di cuenta de todo lo que no necesito. Un amigo de Conceptos Financieros Crown me contó lo siguiente. Mi esposa me usa como freno de compras. Cada vez que tiene dudas sobre una adquisición, viene y me comenta la idea y hablamos del asunto. y decidimos si es importante hacer ese gasto o no. Cuando no estoy yo a la mano, usa otra técnica. Se pregunta, ¿realmente lo necesito? ¿Es urgente tenerlo? ¿Para qué me sirve? ¿Qué otros gastos tengo que hacer? ¿Puedo ahorrar y comprarlo posteriormente? ¿Qué diría Marcelo si me ve llegar con este objeto a casa? Parece que esto le ha servido para ejercer su dominio propio. Al principio te comentaba que mi debilidad son las ofertas en películas, herramientas o libros. ¿Cuáles son tus debilidades? Encontré un libro que me aconsejaba cómo bajar de peso. Decía que al ir de compras, evita los pasillos de comida con poca calidad nutritiva y que contienen muchas calorías, como galletas, chocolates, dulces, postres o frituras. Esta advertencia nos ayuda para fortalecer el dominio propio. Si identificas cuáles son tus tentaciones, huye de ellas. La Biblia nos da el ejemplo del joven José, aquel que ahora se conoce como el José el soñador. La esposa de Potifar le pidió que durmiera con ella, algo muy tentador, pero él salió corriendo antes de ofender a su Dios y defraudar a su amo. Por otro lado, San Pablo aconseja, todo me está permitido, pero no todo está bien para mí. Todo me está permitido, pero no dejaré que nada me domine. Entonces ten presente tu presupuesto. No es sabio gastar lo que corresponde a la compra de comida en un viaje de placer. Si están cubiertos los gastos básicos, ahorra con propósito, quizá para comprar una casa o un vehículo, o tal vez hacer esas reparaciones necesarias. También establece metas de ahorro pensando en el futuro. Si no existe un plan, ¿de qué sirve guardar dinero? Ten visión de lo que quieres y ejerce tu dominio propio cuando gastes.
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7: 6:20 p.m.

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1: 7:59 p.m.
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3: Noticias de fin de semana. Agente de la PNC resulta herido de bala en Villa Canales. Los bomberos voluntarios informan que el policía presentaba una herida en un pie, por lo que fue trasladado al hospital de accidentes del IX en la zona 4 de Misco. Víctor Gómez, portavoz del cuerpo de socorro, detalla que el agente de la Policía Nacional Civil fue localizado en la ruta que comunica a la aldea El Porvenir, Villa Canales. Camión cae a barranco en Alta Verapaz y deja 2 heridos. Debido a los traumas, los paramédicos trasladan al conductor al Hospital Regional de Cobán. Los socorristas precisan que el accidente de tránsito ocurrió en la ruta que conecta a San Juan Chamelco o Chamil en Alta Verapaz. Hayan muerta y con signos de violencia a estudiante de medicina desaparecida en México. La estudiante de medicina Carla Margarita, de 22 años, fue localizada muerta y con signos de violencia en una vereda en Zapopan, Jalisco. Luego de al menos 2 días de búsqueda, la Fiscalía Estatal informó que el cuerpo fue encontrado a menos de 1 kilómetro de un campus de la Universidad de Guadalajara. Localizan a hombre fallecido en la vía pública en la zona 1 y autoridades investigan la causa. Un hombre de aproximadamente 35 años fue localizado sin vida en la primera avenida y 12 calle de la zona 1 de la capital. Técnicos en urgencias médicas de los bomberos municipales evaluaron a la persona y confirmaron su fallecimiento. El hombre localizado fallecido no presentaba lesiones externas que permitieran determinar preliminarmente un hecho de violencia. Según los bomberos municipales, la Policía Nacional Civil acordonó el área para preservar posibles indicios y establecer la identidad de la persona y las circunstancias de su muerte. PNC reporta suma millonaria, armas y droga incautadas en operativos contra estructuras criminales. La Policía Nacional Civil y el Ministerio Público efectuaron una serie de allanamientos contra estructuras criminales en la zona 6 y zona 7 de la capital, Sanarate, El Progreso y Chimaltenango. De forma preliminar, las autoridades reportaron la incautación de una suma millonaria de dinero, armas de fuego, municiones y droga. Ejército de Guatemala participa en México en entrenamiento de perros para localizar explosivos. La capacitación busca fortalecer las técnicas de detención y localización de explosivos mediante cooperación con las Fuerzas Armadas de México. Hasta aquí llegó el resumen de noticias de este fin de semana. Gracias por informarse con nosotros. 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

0: Ministerios Casa Verde da la hora.
1: 23 horas, un minuto.
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2: Un tiempo en el que nos encontramos para escuchar a Dios hablar. 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A continuación, escucharemos fragmentos de la Biblia en la Nueva Traducción Viviente.
3: El libro de Salmos, Salmo 102, versículos 18 al 22.
4: Que esto quede registrado para las generaciones futuras, para que un pueblo aún no nacido alabe al Señor. Cuéntenles que el Señor miró hacia abajo desde su santuario celestial. Desde los cielos miró la tierra para escuchar los gemidos de los prisioneros, para poner en libertad a los condenados a muerte. Por eso la fama del Señor se celebrará en Sión y sus alabanzas en Jerusalén, cuando las multitudes se reúnan y los reinos vengan a adorar al Señor.
3: Cantar de los Cantares, capítulo 5.
5: He entrado en mi jardín, tesoro mío, esposa mía. Recojo mirra entre mis especias y disfruto del panal con mi miel y bebo vino con mi leche.
6: Oh, amante y amada, coman y beban. Sí, beban su amor hasta saciarse.
7: Yo dormía, pero mi corazón estaba atento. Cuando oí que mi amante tocaba la puerta y llamaba: ábreme, tesoro mío, amada mía, mi paloma, mi mujer perfecta. Mi cabeza está empapada de rocío, mi cabello con la humedad de la noche. Pero yo le respondí: me he quitado el vestido. ¿Por qué debería vestirme otra vez? He lavado mis pies. ¿Por qué debería ensuciarlos? Mi amante trató de abrir el cerrojo de la puerta y mi corazón se estremeció dentro de mí. Salté para abrirle la puerta, mi amor, y mis manos destilaron perfume. Mis dedos goteaban preciosa mirra mientras yo corría al pasador. Le abrí a mi amado, pero él ya se había ido. Se me desplomó el corazón. Lo busqué, pero no pude encontrarlo. Lo llamé, pero no tuve respuesta. Los guardias nocturnos me encontraron mientras hacían sus rondas. Me golpearon y me lastimaron y me arrancaron el velo, aquellos guardias del muro. Oh, mujeres de Jerusalén, prométanme, si encuentran a mi amante, díganle que desfallezco de amor.
6: Mejor que todos los demás, oh mujer de singular belleza. ¿Qué hace que tu amante sea tan especial para que te hagamos esa promesa?
7: Mi amado es trigueño y deslumbrante, el mejor entre 10,000. Su cabeza es del oro más fino, su cabello ondulado es negro como el cuervo. Sus ojos brillan como palomas junto a manantiales de agua montados como joyas lavadas en leche. Sus mejillas son como jardines de especias que esparcen aromas. Sus labios son como lirios perfumados con mirra. Sus brazos son como barras de oro torneadas, adornados con berilo.
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7: Pues como marfil reluciente, resplandece de lapislázuli. Sus piernas son como columnas de mármol, colocadas sobre bases de oro puro. Su porte es majestuoso, como los nobles cedros del Líbano. Su boca es la dulzura misma. Él es deseable en todo sentido. Así es mi amante, mi amigo, Oh, mujeres de Jerusalén.
3: Cantar de los Cantares, capítulo 6.
6: ¿A dónde se ha ido tu amante? Oh, mujer de singular belleza. Dinos por cuál camino se fue para ayudarte a encontrarlo.
7: Mi amante ha bajado a su jardín, a sus lechos de especias, para pasear por los jardines y juntar los lirios. Yo soy de mi amante, y mi amante es mío. Él apacienta entre los lirios.
5: Eres hermosa, amada mía, como la bella ciudad de Tirsa. Sí, eres tan hermosa como Jerusalén, tan majestuosa como un ejército con sus estandartes desplegados al viento. Aparta de mí tus ojos, porque me dominan. Tu cabello cae en ondas, como un rebaño de cabras que serpentea por las laderas de Galaad. Tus dientes son blancos como ovejas recién bañadas. Tu sonrisa es perfecta. Cada diente hace juego con su par. Tus mejillas son como granadas de color rosado detrás de tu velo. Aún entre 60 reinas y 80 concubinas e incontables doncellas, yo todavía elegiría a mi paloma, a mi mujer perfecta, la favorita de su madre, muy amada por quien la dio a luz. Las jóvenes la ven y la alaban. Hasta las reinas y las concubinas del palacio le entonan alabanzas. ¿Quién es esa que se levanta como la aurora, tan hermosa como la luna, tan resplandeciente como el sol, tan majestuosa como un ejército con sus estandartes desplegados al viento?
7: Bajé a la arboleda de nogales y salí al valle para ver los nuevos brotes primaverales, para ver si habían brotado las vides o si las granadas ya estaban florecidas. Antes de darme cuenta, mis fuertes deseos me habían llevado a la carroza de un hombre noble.
6: ¡Vuelve! ¡Vuelve a nosotras, oh doncella de Sulam! ¡Regresa! ¡Regresa para que te veamos otra vez!
5: ¿Por qué miran así a esta jovencita de Sulam, mientras se mueve con tanta gracia entre dos filas de bailarines?
3: Cantar de los Cantares, capítulo 7.
5: Qué hermosos son tus pies con sandalias, oh doncella y princesa. Las curvas de tus muslos son como joyas, la obra de un habilidoso artesano. Tu ombligo tiene la forma perfecta, como una copa llena de vino mezclado. Entre tus muslos hay un manojo de trigo, rodeado de lirios. Tus pechos son como dos cervatillos, mellizos de una gacela. Tu cuello es tan hermoso como una torre de marfil. Tus ojos son como los manantiales cristalinos.

0: lejanos de Hesbón, junto a la puerta de Bat-Rabín. Tu nariz es tan fina como la torre del Líbano con vista a Damasco. Tu cabeza es tan majestuosa como el Monte Carmelo, y el brillo de tus cabellos irradia realeza. El rey quedó cautivado con tus rizos. ¡Qué hermosa eres! ¡Qué encantadora, mi amor! ¡Qué llena de delicias! Eres esbelta como una palmera, y tus pechos son como los racimos de su fruto. Dije, treparé a la palmera y tomaré su fruto. Que tus pechos sean como racimos de uvas y tu aliento como la fragancia de manzanas. Que tus besos sean tan apasionantes como el mejor de los vinos.
1: Sí, vino que le desciende suavemente a mi amante, que fluye delicadamente sobre los labios y los dientes. Yo soy de mi amante, y él me declara como suya. Ven, amor mío, salgamos a las praderas y pasemos la noche entre las flores silvestres. Levantémonos temprano y vayamos a los viñedos para ver si brotaron las vides, si ya abrieron las flores y si las granadas están en flor. Allí te daré mi amor. Allí las mandrágoras dan su aroma y los mejores frutos están a nuestra puerta. Deleites nuevos y antiguos que he guardado para ti, amado mío.
2: Cantar de los Cantares, capítulo 8.
1: Cómo quisiera que fueras mi hermano, el que mamó de los pechos de mi madre. Así podría besarte sin pensar en quién nos mira, y nadie me criticaría. Te llevaría al hogar de mi infancia, y allí tú me enseñarías. Te daría a beber vino con especias, mi dulce vino de Granada. Tu brazo izquierdo estaría bajo mi cabeza, y tu brazo derecho me abrazaría. Prométanme, oh mujeres de Jerusalén, que no despertarán al amor hasta que llegue el momento apropiado.
3: ¿Quién es esa que viene majestuosamente desde el desierto, recostada sobre su amante?
1: Desperté tus deseos bajo el manzano, donde tu madre te dio a luz, donde con tanto dolor te trajo al mundo. Ponme como un sello sobre tu corazón, como un sello sobre tu brazo, pues el amor es tan fuerte como la muerte, y sus celos tan duraderos como la tumba. El amor destella como el fuego, con la llama más intensa. Las muchas aguas no pueden apagar el amor, ni los ríos pueden ahogarlo. Si un hombre tratara de comprar amor con toda su fortuna, su oferta sería totalmente rechazada.
4: Tenemos una hermanita, demasiado joven para tener pechos. ¿Qué haremos con nuestra hermana si alguien pide casarse con ella?
5: Si es virgen como un muro, la protegeremos con una torre de plata. Pero si es promiscua como una puerta que gira, le trabaremos la puerta con una barra de cedro.
1: Yo era virgen como un muro. Ahora mis pechos son como torres. Cuando mi amante me mira, se deleita con lo que ve. Salomón tiene un viñedo en Baal Amón y lo renta a arrendatarios. Cada uno de ellos paga 1,000 monedas de plata por cosechar la fruta. Sin embargo, yo soy la dueña de mi viñedo y yo decido a quién dárselo. Y Salomón no tiene que pagar 1,000 monedas de plata, pero yo daré 200 monedas a quienes cuiden de sus vides.
0: Amada mía, tú que te entretienes en los jardines, tus compañeros tienen la dicha de oír tu voz. Déjame oírla también.
1: Ven conmigo, mi amor. Sé como una gacela. o como un venado joven sobre los montes de especias.
2: La segunda carta de Pablo a los Corintios, capítulo 5, versículos 11 al 21.
6: Dado que entendemos nuestra temible responsabilidad ante el Señor, trabajamos con esmero para persuadir a otros. Dios sabe que somos sinceros, y espero que ustedes también lo sepan. ¿Estamos de nuevo recomendándonos a ustedes? No. Estamos dándoles un motivo para que estén orgullosos de nosotros, para que puedan responder a los que se jactan de tener ministerios espectaculares en vez de tener un corazón sincero. Si parecemos estar locos, es para darle gloria a Dios. Y si estamos en nuestro sano juicio, es para beneficio de ustedes. Sea de una forma u otra, el amor de Cristo nos controla. Ya que creemos que Cristo murió por todos, también creemos que todos hemos muerto a nuestra vida antigua. Él murió por todos, para que los que reciben la nueva vida de Cristo ya no vivan más para sí mismos. Más bien, vivirán para Cristo, quien murió y resucitó por ellos. Así que hemos dejado de evaluar a otros desde el punto de vista humano. En un tiempo, pensábamos de Cristo solo desde un punto de vista humano. ¡Qué tan diferente lo conocemos ahora! Esto significa que todo el que pertenece a Cristo se ha convertido en una persona nueva. La vida antigua ha pasado. Una nueva vida ha comenzado. Y todo esto es un regalo de Dios, quien nos trajo de vuelta a sí mismo por medio de Cristo. Y Dios nos ha dado la tarea de reconciliar a la gente con Él. Pues Dios estaba en Cristo reconciliando al mundo consigo mismo, no tomando más en cuenta el pecado de la gente. Y nos dio a nosotros este maravilloso mensaje de reconciliación. Así que somos embajadores de Cristo. Dios hace su llamado por medio de nosotros. Hablamos en nombre de Cristo.
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6: ¡Vuelvan a Dios! Pues Dios hizo que Cristo, quien nunca pecó, fuera la ofrenda por nuestro pecado, para que nosotros pudiéramos estar en una relación correcta con Dios por medio de Cristo.
8: Hasta aquí fue la lectura de hoy. Esperamos que la palabra de Dios haya cobrado vida en tu corazón. 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
1: En el lugar santo encontramos tres muebles principales. La mesa de panes representa que en su presencia tenemos suplidas todas nuestras necesidades. El candelero representa la luz que da su palabra y el Espíritu Santo representado en el aceite y el fuego. El altar del incienso representa nuestra oración, adoración e intercesión que sube como ofrenda agradable ante Él. En Jesús podemos ver el lugar santo. Él es mi pan, mi luz y mi

0: démosle un aplauso al Señor fuerte. Aleluya.
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1: ¿Por qué no vienes delante de Él a adorarle, a contemplar su hermosura? El Salmo 45 dice acerca de Jesús: eres el más hermoso de los hijos de los hombres. La gracia se derramó sobre tus labios. Contempla su hermosura y adórale.

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1: 12:34 p.m.
2: Vi en el cielo otra señal grande y admirable. 7 ángeles que tenían las 7 plagas postreras, porque en ellas se consumaba la ira de Dios. Y también, como un mar de cristal mezclado con fuego, y a los que habían alcanzado la victoria sobre la bestia, y su imagen y su marca, y el número de su nombre en pie sobre el mar de cristal con las arpas de Dios. Y cantan el cántico de Moisés, siervo de Dios, y el cántico del Cordero, diciendo: grandes y maravillosas son tus obras, Señor Dios poderoso. Justos y verdaderos son tus caminos, Rey de los santos.

él este cántico a Adonai y dijeron: cantaré yo a Adonai porque se ha magnificado grandemente. El Señor es mi fortaleza, el Señor es mi cántico. Mi camoja be'elim Adonai, mi camoja be'elim Adonai, ein camoja be'elim Adonai. ¿Quién es como tú, Señor, entre los

su mano, y todas las mujeres salieron en pos de ella, con panderos y danzas. Y Miriam les respondía: cantad a Adonai, porque en extremo se ha engrandecido.

cual amor nos ha dado el Padre, para que seamos llamados hijos de Dios. Dios envió a su Hijo, nacido de mujer y nacido bajo la ley, para que redimiese a los que estaban bajo la ley, a fin de que recibiésemos la adopción de hijos. Y por cuanto sois hijos, Dios envió a vuestros corazones el Espíritu de su Hijo, el cual clama: Abba, Abba, Padre. Así que ya no eres esclavo, sino hijo. Y si hijo, también heredero de Dios, por medio de Cristo.

miradas de amor me atrajiste hacia ti. Con lazos de amor me rodeaste. Quitaste de mi cuello el yugo pesado. Y con ternura me acercaste a tu presencia para alimentarme. Oh Señor, como hijo tuyo, puedo entrar hasta tu presencia. Puedo acercarme a ti, Señor, porque me has librado del pecado, porque has quitado de mí la vergüenza. No bien decía, mis pies resbalan.

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1: 1:04 a.m.
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0: Gracias, Señor. Gracias, Señor, porque podemos cantarte, podemos adorarte, podemos levantar voces de agradecimiento. Gracias, Jesús.
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0: Señor. Débele fuerte ese aplauso a Él.
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2: 1:00 a.m. 33 minutos.

el mundo hay más del 40% de la población total que no han escuchado el nombre de Jesús. Esto representa 2.4 mil millones de gentes. No lo han oído ni en una canción. No lo han leído en sus libros de historia. La mayoría ni tiene libros de historia porque ni tienen alfabeto. Una gran parte de ellos son las etnias que viven aislados de la sociedad, en las montañas y en los desiertos del mundo, marginados y olvidados por los demás. Mientras que la iglesia del Señor perdemos el tiempo en discusiones, pleitos y divisiones, estos miles de millones se van a una eternidad sin Jesús. ¿Qué vamos a hacer tú y yo? ¿Seremos la generación que lleve el mensaje de esperanza? Entonces,

Jesucristo dijo: por tanto, id y haced discípulos a las naciones, bautizándolos en el nombre del Padre y del Hijo y del Espíritu Santo,

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1: 2:03 p.m.
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Señor, recibe nuestra oración, que es desde el fondo del corazón de tus hijos. Recibe alabanza, gloria y honra, Señor. Recibe todo aplauso de tus hijos en este día, Señor. Levantamos tu nombre. Te confesamos como nuestro Señor.

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0: Señor, te seguiremos.
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1: 3:09 a.m.
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A Jesús se le preguntó en una ocasión que si cuál era el primer mandamiento o en qué se resumía toda la ley, y él respondió inmediatamente y muy claramente. Él dijo: amarás al Señor tu Dios con todo tu corazón, con toda tu mente, con toda tu alma y con todas tus fuerzas. Y si pones atención a este versículo, el común denominador es todo. Dios lo quiere absolutamente todo. Él no quiere un departamento de nuestro corazón, Él no quiere una parte de nuestra vida, Él lo quiere absolutamente todo. Él no quiere un día a la semana tampoco, o una hora en la mañana. Dios espera que le demos absolutamente todo. Y una mañana estaba orando al Señor y le estaba diciendo precisamente eso: quiero que seas todo para mí, quiero que llenes todas mis emociones, todos mis pensamientos, mi tiempo, mi espacio. Y tomé la guitarra y empecé a escribir esta canción.

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0: siempre quiero dar mi vida para amarte, Señor. Quiero dar mi vida para amarte, Señor. Bendecirte. Cierra tus ojos conmigo, por favor. Señor, gracias por lo que has hecho por cada uno de nosotros, por el sacrificio en la cruz del Calvario. En esta noche queremos darte gracias, porque tú venciste en Calvario. Tenemos vida esta noche por tu sangre. Tenemos entrada delante del trono altísimo de Dios. Gracias, Señor.
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2: 4:04 a.m.
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Sí, señor. Sí, señor. Queremos vivir debajo de tus alas, Señor. Ahí estamos seguros. Ahí somos completos, Señor. Debajo de la sombra del Altísimo. Señor, gracias por tu presencia esta noche.

qué no levantas tus manos un momento al santo y empiezas con tus propias palabras audibles a decirle al Señor lo que tienes en tu corazón hoy? Con tus palabras audibles, con tu voz, empieza a exaltarle, a decirle lo que hay en tu corazón.

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porque solo en ti hay vida en abundancia. Es nuestro deseo acercarnos a tu presencia ahora mismo. Señor, te rogamos que nos llenes con tu presencia.

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1: 5:01 a.m.
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1: La Biblia en Génesis capítulo 1, verso 27 y 28 dice que Dios creó al hombre y a la mujer con la misión compuesta en dos partes. Primero, multiplíquense, crían hijos con la responsabilidad de mantener y educar a esos hijos. La segunda es administrar la tierra, cuidar la creación de Dios, todo, absolutamente todo lo que Él creó. Y surge una buena pregunta: como comunidad de fe, como comunidad cristiana, ¿cómo podemos ayudar y cuidar la familia? La respuesta escucharemos en esta audición. Bienvenidos al encuentro de hoy, soy su amigo Heriberto Ayala. Les invito a visitar nuestro portal en internet www.encuentro.ca. Y si desea comunicarte con nosotros, puede hacerlo a través del correo electrónico info@encuentro.ca o al WhatsApp 1204-202-1525. En la audición de hoy escucharemos un mensaje sobre la familia que compartió el consejero familiar Ernesto Pinto en una gira ministerial por Guatemala. Escuchemos.
2: Escuché la historia de aquel hombre que como a las 2, 3 de la mañana empezó a llorar y a llorar y a llorar, y de repente la señora se levanta y le dice: bueno, pero ¿por qué estás llorando? No, le dice, es que hace 10 años, ¿te acuerdas? Pero le dice, eso ya pasó hace 10 años. No, pero ¿te acuerdas? Le dice, que no hicimos lo que teníamos que hacer, y por eso tu papá vino y me dijo, si no te casas con mi hija, te meto a la cárcel. Bueno, le dice, pero eso ya se fueron 10 años, ¿qué te preocupa eso ya? No, le dice, es que si no me hubiera dejado coaccionar por mi suegro, hoy sería completamente libre, hoy terminaría mi día de cárcel, dice. Y pareciera que para mucha gente el matrimonio y la familia es una cárcel, ¿no? Hay gente que huye del matrimonio. La familia tiene su origen en Dios. No, mire, lo primero que Dios crea es la familia. No es la iglesia, no es la escuela, no es el gobierno. Lo que Dios instituye primero es la pareja, el matrimonio. Y los bendijo Dios, ¿recuerdan? Dios creó al ser humano a su imagen, a imagen de Dios los creó, hombre y mujer los creó y los bendijo con estas palabras: sean fructíferos y multiplíquense, llenen la tierra y sométanla, domínenla, dominen a los peces en el mar y las aves en el cielo y todos los reptiles que se arrastran en el suelo. Dios los creó, nos creó a imagen de Él y nos bendijo para que nosotros fructificáramos y multiplicáramos la raza humana. Dos hombres no van a multiplicarse, ¿verdad que no? Ni dos mujeres, pero un hombre y una mujer sí se van a multiplicar, y esa es la voluntad de Dios. Dios creó al hombre, dice Génesis 1:27-28. Dios creó al hombre y a la mujer y los bendijo, dándoles la misión compuesta en dos partes. Primero, multiplíquense, creen hijos. Y de eso lo entendimos bien aquí en Guatemala. Algunas familias tienen 8 o 10 hijos, ¿no? Y bueno, aunque nosotros somos responsables, ¿no? Porque no vamos a traer hijos a este mundo irresponsablemente. Y la segunda cosa es que dijo que administráramos la tierra, que administráramos lo que tenemos, la naturaleza. Por eso es importante que nosotros cuidemos lo que Dios nos ha dado a nuestro alrededor. ¿Saben una cosa que disfruto cuando vengo a Guatemala? Es la vegetación, es las montañas. Yo estoy viviendo en una ciudad donde tengo que manejar 16 horas para mirar la primera montaña. Llego aquí a Guatemala y tengo que cruzar un montón de montañas para bajar. Y digo, qué maravilloso lo que Dios hizo con nosotros en Centroamérica. Pero tenemos que cuidar la tierra. Tenemos que cuidar. O sea, dos cosas le dio Dios a la familia: multiplíquense y cuiden lo que tienen alrededor. Cuiden el jardín. Amén. Ahora, cuando nosotros pensamos en esto, pensemos en cómo nosotros podemos, como comunidad de fe, como iglesia, cuidar de la familia. Hay principios que nos ayudan no solamente a sobrecargar la familia, no, porque alguna gente hace, me dice, mira, uno me llega y me dice, mire, pastor, yo me siento así, me dice, como que llevar una gran piedra, y usted no sabe la piedra de tropiezo que yo tengo en la casa. Pero de todas maneras, Dios define la familia y Dios nos da esos principios para que nosotros disfrutemos nuestra esposa, en el caso de los hombres, nuestros hijos. O sea, el principio del amor está ahí en el corazón de la familia.
3: Lo que Dios unió.

La vida espiritual de la familia no se limita a simplemente venir y aplaudir y levantar las manos. Se limita o se expande cuando nosotros celebramos lo que Dios nos ha dado. Y Dios nos ha dado gracia, Dios nos ha dado misericordia, ¿verdad que sí? Dice la Escritura, grábate en el corazón estas palabras que yo te mando hoy. Reprodúcelas o repítelas continuamente a tus hijos. Háblales de ellas cuando estés en tu casa, cuando vayas por el camino, cuando te acuestes, cuando te levantes. Padres, estoy hablando a los hombres. ¿Hacemos eso nosotros? ¿Tenemos la palabra, repetimos la palabra, le enseñamos la palabra a nuestros hijos? ¿Qué recuerdo viene a tu mente en este momento de tu padre? ¿Cuántos abrazos recibiste de tu padre? ¿Se da cuenta? Tenemos que empezar una nueva cultura en nuestra cultura evangélica. Veníamos de la oficina, mi esposa me fue a buscar y de repente tengo dos hijos, uno se llama David, el otro se llama Daniel, y perdimos el que era el segundo hijo, se murió cuando tenía tres meses. Mi esposa me va a recoger y ya saben la cara de aburrido que traen los padres cuando vienen de la oficina, ¿verdad? Ahí venía manejando yo y mi esposa me estaba contando todos los cuentos del día de los muchachos. Y cuando vamos pasando por un lugar, Daniel se me acerca, me empieza a acariciar por la parte de atrás y me dice, papá, ¿verdad que tú me amas? Y le digo, hijo, claro, yo te amo. Bueno, si me amas, te vas a parar y me vas a regalar un ice cream, dice. Y porque le amo, me paré y compramos un helado para mi hijo. ¿Cuántas veces Dios te ha sorprendido esta semana? Y solamente has recibido lo que recibiste esta semana porque Dios te ama. Porque Dios, el maravilloso Dios, dice, Joaquín, Marta, María, como te llames, yo te amo. Tengo un lugar especial en mi corazón para ti. Y necesitamos, eso es cuando te empiezas a repetir la palabra, los hijos empiezan a darse cuenta de eso. De que no solamente es lo que tú levantas tu mano en el altar o en la iglesia, sino que el altar es la familia. Los padres y las madres debemos de llenar el corazón y la mente de nuestros hijos del amor de Dios. Si es cierto que hemos sido llamados a corregirlos, a instruirlos, a enseñarles, pero nunca hemos sido llamados a abusarlos. Nunca hemos sido llamados a maltratar a nuestros hijos. Eso no es una cultura de Dios. La cultura de Dios es enseñarle a corregir. Tenemos que tener acuerdos con nuestros hijos cuando los corregimos y cuando no los corregimos. La mente y el corazón de nuestros hijos.

esta historia de Lucas 15, 11 al 32. Dice, un hombre tenía dos hijos. ¿Por qué comienza con un hombre tenía dos hijos? ¿Sabe por qué? Porque Cristo no ignora la realidad social en que vivimos. Y ya en aquellos tiempos se da a ver divorcio y se lo preguntaron a Cristo. Y Cristo lo dijo, eso no era la voluntad de Dios. Dios le dijo a Moisés y le dio esa excusa legal del matrimonio por la dureza de vuestro corazón. Pero la madre nunca aparece en la historia. Entonces podemos asumir que este padre era un padre soltero, que se había divorciado tal vez, que su esposa se había ido tal vez, que su esposa se había muerto tal vez. El caso es que este padre estaba criando a sus dos hijos completamente solo. Acá el hijo menor le dice al padre, y la connotación es que era un hijo rebelde. Este hijo le dice, dame ya, dame la herencia porque me voy. ¿Y cuál era? El ímpetu de la juventud, la ansiedad de la juventud lo quiere llevar a él a lugares que no debería de haber ido. Un padre no entrega la herencia cuando está en vida. Algunos lo hacen, lo entiendo, pero no a esta altura de este joven. Sin embargo, el padre le dio la herencia. ¿Qué es lo que nos implica este pasaje en la Escritura? Lo que estamos viviendo hoy en día. Este padre le dijo al hijo, bueno, está bien que te vaya bien. Le dio la herencia. Ahora bien, nosotros ya sabemos la historia que Cristo está contando y va haciendo la transición de ese padre normal, de ese padre que tiene luchas y dificultades igual que usted. Y dice que estando él ahí comiendo con los cerdos, se preguntó, pero ¿por qué estoy yo acá? Yo debería ir a la casa de mi padre y pedir perdón. Vemos que va entrando a un proceso, y el proceso de perdón es un proceso de sanidad espiritual. Voy a ir a mi padre y le voy a pedir perdón. Ahora recuerden que en el capítulo 30 hay un hijo, el otro hijo que también está dañado, está resentido porque ahora que el hermano menor viene, el padre mandó a matar el becerro más gordo, le mostró gracia, le puso un vestido nuevo. Los dos estaban heridos, los dos estaban dañados. Y el padre le dice al hijo mayor, hijo, tú has tenido todas las cosas, siempre has estado conmigo, pero este tu hermano estaba perdido, ha regresado y hay que celebrarlo. Hay que celebrarlo porque Dios es un Dios de fiesta, ¿verdad que sí? Dice que cuando un pecador se arrepiente, hay fiesta en el reino de los cielos.

0: corazón.
1: Gracias por haber estado en la sintonía de este tu programa Encuentro. Y te voy a agradecer que me visites en el www.encuentro.ca. O también puedes dejarme una nota de voz en el WhatsApp 1-204-202-1525. 1-204-202-1525. Una nota de voz o tal vez una nota escrita. La otra opción es info@encuentro.ca. Gracias por sintonizarnos a través de esta radioemisora. Yo soy tu amigo Ernesto Pinto y al despedirme quiero recordarte que Dios te ama y yo también.
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Cristo están corriendo por esta nación.

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1: 6 de la mañana en punto.
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Señor, declaramos que tú tienes el control y nosotros como tus hijos queremos solamente adorarte y exaltarte y bendecirte. Tú nos enseñas que te demos gracias en todo tiempo y por eso hoy, aquí junto con Koalo, con esta iglesia hermosa, levantamos nuestros brazos al cielo y decimos gracias, gracias Jesús, gracias porque elegiste esta grabación para este día especial en Bogotá, porque sabías lo que estaba pasando en la atmósfera y tú tienes el control. Esa es nuestra oración, tú tienes el control de nuestro país, de nuestra ciudad. Solo queremos bendecirte y exaltarte y levantar tu nombre en alto. Jesús, tú eres el Rey soberano de nuestro país, de nuestra ciudad. Alto y sublime eres, Rey glorioso, majestuoso. Te adoramos.

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Salmo 62. Solo en Dios haya descanso mi alma. De Él viene mi salvación. Solo Él es mi roca y mi salvación. Él es mi protector. Jamás habré de caer. Solo en Dios haya descanso mi alma. De Él viene mi esperanza. Solo Él es mi roca y mi salvación. Él es mi protector y no habré de caer. Dios es mi salvación y mi gloria. Él es la roca que me fortalece. Mi refugio está en Dios. Confía siempre en Él, pueblo mío. Ábrele tu corazón cuando estés ante Él. Dile cómo te sientes, porque Dios es nuestro refugio.

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1: Hay un programa de televisión que se llama Intervención. El programa trata con ayudar a personas adictas y a sus queridos a lidiar con la adicción y a tomar decisiones adecuadas para vencer las adicciones. Una verdad irrefutable que se comprueba en cada episodio es que un alcohólico que no se ve a sí mismo como alcohólico no tiene esperanza. Un drogadicto que cree que es drogadicto no tiene esperanza. Un gastador que no piensa que es gastador tiene garantizado una vida llena de deudas. Hasta que la persona adicta no reconozca su condición, no hay tratamiento alguno para librarlo del problema en el que él o ella están metidos. Lo mismo podemos decir de las deudas. Es cierto que es importante poder reconocer las ataduras económicas que nos esclavizan, pero también es igualmente importante aprender a librarnos de ellas. Cuando la prosperidad integral llega a nuestras vidas, esta se hace evidente en cada aspecto de nuestra existencia. Hay un alivio de las preocupaciones y tensiones por las cuentas retrasadas, una conciencia limpia delante de Dios y los hombres, y una completa seguridad de que nuestra situación financiera está bajo control. Esto no significa que la vida del cristiano estará libre de dificultades económicas. Muchas veces Dios permite que las consecuencias amargas de nuestros errores del pasado continúen, para así reforzar las lecciones que Él quiere que aprendamos. Dios tampoco nos promete librarnos de toda dificultad, sino que promete que en medio de la tormenta nos dará su paz. Cuando Dios maneja nuestras finanzas, no tenemos por qué preocuparnos. Él es el dueño del universo y es en su sabiduría que tomamos nuestras decisiones. Nosotros seguimos siendo seres humanos y podemos cometer errores en cualquier momento. Aun cuando comprendemos los principios de Dios, es posible que nos desviemos de su voluntad, como lo hacemos todos de vez en cuando. Pero en cuanto admitimos nuestra equivocación y permitimos que Él tome el control de nuestras vidas, volvemos a estar sujetos a su liderazgo y las cosas comienzan a marchar como debieran. Cuando un cristiano verdaderamente acepta y experimenta la prosperidad integral bíblica, nunca más deseará estar fuera de la voluntad de Dios. En nuestra sociedad hay mucha gente que le va muy bien en sus finanzas, pero nunca he conocido a un incrédulo o un cristiano desobediente realmente libre de preocupaciones, ansiedad, tensión, hostigamiento o amargura en cuanto al dinero. Una vez que alguien experimenta y vive la libertad financiera, la libertad de las ataduras de deudas, libertad de la opresión de otros, libertad de la envidia o de la codicia por las posesiones de otros, libertad del resentimiento, esta persona se destaca como un faro en medio de la mar. 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Entre menos dinero ganemos, mayor necesidad tenemos de controlar nuestros gastos. 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
1: 7:30 a.m.
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0: yo soy Cristina y bienvenidos a Aventuras en Odisea. Hoy les hablo desde Che Odisee, el restaurante más fino de la ciudad. Ahora veamos qué debo ordenar. Aquí están las especialidades de hoy, a ver. Vaya, son muchas opciones. Mientras logro decidirme, vamos a escuchar la aventura en Odisea de hoy después de este mensaje.
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0: Señor Salazar, maestro de Escuela de Lucía, le gusta mostrar muchas películas en su clase del quinto grado. De hecho, están viendo una ahora mismo. Solo que parece que Lucía no está disfrutándola mucho. Vamos a averiguar por qué.
4: El universo.
3: Vaya, qué video tan tonto. ¡Hey, Ruby! ¿No crees que este es un video tonto?
5: No, Lucía, silencio. Estoy tratando de verlo.
4: Ahora sabemos que las estrellas, como el Sol, están formadas de gases. Nuestra galaxia fue creada cuando hubo una gran explosión de gases, en lo que los científicos se refieren como el Big Bang.
3: ¡Ay, así no fue como sucedió! Silencio, Lucía. Pero Marcela, el video está equivocado. Dios creó al universo. Todo el mundo sabe eso.
4: Comenzaron a orbitar grandes estrellas. Y luego de billones y billones de años, finalmente adoptaron patrones de órbita regulares. Esas piezas están en órbita hoy y conforman la Vía Láctea, nuestro sistema solar, y nuestro planeta, la Tierra.
6: Alguien enciende las luces, por favor.
3: Ay, qué bien, por fin terminó.
5: Como si te importara. Pasaste hablando la mitad de la película.
3: Sí, yo creí que te gustaba la ciencia, Lucía. Me gusta, pero no me gustan estas cosas. Vaya, qué video tan tonto.
6: Muy bien, terminamos por hoy. Tengan un buen fin de semana y no olviden de leer el capítulo 5 para el lunes.
3: Ay.
6: Lucía, ¿podrías quedarte un minuto, por favor? Quiero hablar contigo.
3: Claro. Ahora sí que estás en problemas. Ay, ya váyanse, chicos. ¿Qué sucede, señor Salazar?
6: Algo que creo que te emocionará. ¿Es esto?
3: Ajá, ¿el educador?
6: Es el periódico que recibimos todos los maestros en nuestro distrito escolar. Cada año, el periódico publica un reporte escrito por el estudiante del distrito que tenga las mejores notas. Este año, ese estudiante eres tú.
3: ¿Qué?
6: Es cierto, Lucía. Les he enviado tus notas y algunos otros reportes que has escrito y te han elegido. ¡Felicidades!
3: ¡Ay! Gracias, gracias, maestro. Muchas gracias.
6: ¿No hay de qué? ¿Cómo te sientes?
3: Bien. Solo estoy un poco nerviosa. Nunca han publicado nada mío antes.
6: Bien, lo mereces. Pero quiero que sepas, Lucía, esto no se trata de pura diversión, hijo.
3: Ajá.
6: Es una asignación y tendrás una calificación, ¿entiendes?
3: Sí, sí, señor, entiendo. Bueno, ¿y sobre qué debo de escribir?
6: Oh, sí, creo que sería importante decírtelo, ¿verdad?
3: Sí.
6: Ahora veamos. La categoría en este año es ciencia. Y el estudiante debe de escribir sobre el tema de estudio actual de su clase. Bueno, en tu caso, eso sería la evolución.
3: ¿Se supone que yo tengo que escribir sobre la evolución?
6: Pues sí. De hecho, voy a hacer que todos escriban un reporte al respecto este semestre, ¿ves? Nada de qué asustarse. Solo piensa que es otra asignación de clase. Solo que en esta ocasión, el tuyo será publicado.
3: Ay, sí.
6: ¿Hay algún problema?
3: Ay, la verdad es que sí. ¿Sería posible escribir sobre algo más, señor Salazar? Quiero decir, ¿algún otro tema?
6: Yo no establezco las reglas del concurso, Lucía. Los editores del periódico lo hacen. Y ellos han elegido el tema en ciencias.
3: Bueno, entonces, ¿no podría escribir sobre algo más que tenga que ver con ciencia?
6: Eso no sería justo para los otros estudiantes, ¿verdad? El punto de todo esto es que escriba sobre el tema que estamos estudiando en clase.
3: ¡Ay, lo sé! Solo es que, bueno, no me gusta la evolución.
6: No te están pidiendo que te guste, Lucía. Te están pidiendo que escribas al respecto. Un reporte que será publicado en un periódico muy leído. Muchos chicos darían lo que no tienen por estar en tus zapatos.
3: Yo sé eso, señor.
6: Bueno, entonces creo que un poco de gratitud no estaría mal, ¿no crees?
3: Yo estoy agradecida, señor Salazar. Solo desearía que hubiera algo más sobre lo que pudiera escribir.
6: Lucía, creo que no me he hecho entender lo suficiente. Esta es una asignación y será tratada como cualquier otra. Ahora, puedes escoger no hacerla si no quieres, pero eso se verá reflejado en tus calificaciones.
3: En otras palabras, o lo hago o pierdo la clase.
6: Tienes el fin de semana para pensarlo. Estoy seguro de que tomarás la decisión correcta.
3: Sí, seguramente así será.
7: Lucía, ¿son esos todos los platos?
3: No, todavía hay un par de cosas más, papá.
7: Bueno, tráelos mientras el agua está tibia.
3: Aquí están.
7: ¿Vasos? ¡Oh, no! Acabo de lavar este grasoso sartén.
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7: Bien. Bueno, yo sé que no es el material más cómico del mundo, pero merece algo más que una mirada al vacío, ¿o no? Tierra Lucía. Tierra Lucía.
3: ¿Dijiste algo, papá?
7: Ah, qué bien. Por un minuto pensé que te habías quedado sorda.
3: No, lo lamento. Solo estaba pensando.
7: Me di cuenta. ¿Algo en particular?
3: Sí.
7: ¿Algo te pasó en la escuela?
3: Sí.
7: Lucía, si sigues así, vamos a tener que disecarte. ¿En qué estás pensando?
3: Ay, no es nada. Solo es que el señor Salazar me dio una asignación hoy y no quiero hacerla.
7: Ya veo. Bueno, Lucía, a veces todos tenemos que hacer cosas que no queremos.
3: ¿Hasta tú?
7: Claro que sí. Mi jefe me asigna muchos trabajos que no quiero hacer.
3: ¿Y los haces?
7: Ajá. Él es el hombre que Dios ha puesto como mi autoridad. Si no lo obedezco, bueno, no solo no estaría haciendo mi trabajo, también estaría pecando.
3: Pero, ¿qué pasa si él te pide algo que no crees que sea correcto?
7: Lucía, ¿qué tipo de asignación te dio el señor Salazar hoy?
3: Bueno, hay un periódico llamado El Educador que se distribuye en todo el distrito escolar. Cada año los editores escogen a un estudiante para escribir un reporte que será publicado en el periódico. Este año ellos quieren que yo lo haga.
7: ¿En serio? ¡Eso es genial, Lucía!
3: Eso es lo que pensé hasta que me dijeron el tema. Papá, quieren que escriba un reporte sobre la evolución.
7: ¿Evolución? Bueno, ¿y qué tiene que ver todo eso con el señor Salazar?
3: El reporte es la asignación que el señor Salazar me dio hoy. No puedo escribirlo, papá. Mamá y tú me enseñaron que Dios creó al hombre. Yo no creo en la evolución. ¿Cómo puedo escribir un reporte de algo que no creo?
7: Calma, Lucía, calma. Nadie te está pidiendo que lo creas.
3: Eso fue lo que el señor Salazar dijo. Pero el reporte será publicado y quienes lo lean pensarán que eso es lo que yo creo.
7: Buen punto.
3: Sí, pero si no lo hago, ellos pondrán eso en el periódico y todos se burlarán de mí.
7: No, no lo harán.
3: ¿Y quién los detendrá?
7: Yo. No dejaré que eso suceda. Todavía tengo algo que decir al respecto.
3: ¿Quieres decir que no quieres que yo haga la asignación?
7: No. Quiero decir que no dejaré que se burlen de ti. Nadie puede forzarte a escribir este reporte, Lucía. A pesar de lo que el señor Salazar diga, esto no es parte de tu trabajo escolar. Solo llamaré al periódico y les diré que gracias, pero no gracias. Yo estoy seguro que tienen a otros estudiantes haciendo fila para tomar tu lugar. Quizá no sean tan inteligentes como tú, pero los hay.
3: Yo quiero estar en el periódico, papá. Solo no quiero escribir sobre evolución.
7: Bueno, eso es un tema diferente. Escribir sobre evolución es parte de tu trabajo escolar. Si no lo haces, te pondrán una mala nota, ¿verdad?
3: Sí. Creo que eso significa que debo hacerlo, ¿verdad?
7: No lo sé. Eso es algo que vas a tener que decidir por ti misma.
3: ¿Qué?
7: Lucía, tu madre y yo tomamos nuestra responsabilidad como padres muy seriamente. Estamos haciendo lo mejor que podemos para criarte de la manera que creemos que Dios quiere. Muchas veces eso significa tomar decisiones por ti. Y otras veces eso significa que tenemos que dejarte tomar tus propias decisiones. Esta es una de esas veces.
3: ¿Quieres decir que no me vas a decir qué hacer?
7: Puedo hacerlo si tú quieres, pero no creo que quieras, ¿o sí?
3: No, creo que no.
7: Te diré esto, y tal vez te lo haga más fácil. Tu madre y yo te apoyaremos en un 100% en lo que sea que decidas.
3: Gracias, papá. Eso ayuda un poco.
7: Sé que es difícil, cariño. Pero si te sirve de algo, tenemos mucha confianza en ti y estamos muy, muy orgullosos.
3: Eso ayuda también.
7: Ven acá y dame un abrazo. Hey, hoy hay una muy buena película en la tele. Justo lo que necesitas para despejarte un poco.
3: Si no te importa, quisiera ir a dormir temprano. Creo que una buena noche de sueño me hará olvidar mis problemas. Buenas noches, papá. Hola, señor Castillo.
9: Hola, Lucía. ¿Cómo estás en este bonito sábado?
3: Bien, me estoy recuperando de una larga semana en la escuela.
9: Sí, parece que no eres la única. Pero yo tengo la cura. Uno de mis mundialmente famosos refrescos de naranja.
3: ¡Ay, sí, suena bien!
9: Genial, un refresco de naranja enseguida.
10: ¡Lucía! Me pareció verte entrar.
3: ¡Hola, Connie!
10: Oye, Ruby y yo estábamos hablando sobre ti. ¿Es cierto que tienes que escribir un reporte para el periódico?
3: Bueno, pues todos los años el periódico publica un reporte escrito por un estudiante.
9: Sí, lo recuerdo. ¿Y te han escogido este año?
3: Sí.
9: ¡Uy, eso es genial, Lucía!
10: ¡Sí, felicidades!
3: Gracias, pero creo que no voy a hacerlo.
9: ¿Por qué no?
3: Porque quieren que escriba sobre la evolución.
9: Oh.
10: ¿Y qué con eso?
3: Yo soy cristiana y no creo en la evolución, así que no me sentiría bien escribiendo sobre ella.
10: Pero ellos no te están pidiendo que lo creas, te están pidiendo que escribas un reporte al respecto.
3: ¿Por qué todos dicen eso? Primero mi maestro, luego mi papá, ahora ustedes. Ellos lo publicarán en el periódico y todos creerán que eso es lo que yo creo.
9: Un momento, Lucía. Si mal no recuerdo, el reporte que quieren publicar es una de las asignaciones de tu clase, ¿verdad?
3: Bueno, sí, pero...
9: Entonces habría que mirarlo desde un punto de vista diferente, ¿no crees?
3: ¿A qué se refiere?
9: Bueno, la Biblia dice que debemos someternos a las autoridades públicas. Ahora yo diría que tu maestro es la autoridad pública en este caso. ¿No lo crees, Lucía?
3: Bueno, sí.
9: Y tú sabes lo que significa someterse, ¿verdad?
3: Significa hacer lo que él dice.
9: Y él dijo que debías de hacer el reporte, ¿verdad?
3: Sí.
9: Entonces no creo que puedas escaparte de esta.
3: Pero, señor Castillo, él quiere que escriba sobre algo en lo que no creo.
10: ¿Y? Como cristianos, a veces tenemos que hacer cosas que no queremos.
3: ¿Aún cosas que van en contra de lo que creemos?
9: Tengo una idea, Lucía. Vamos a ver qué piensan otros chicos sobre esto.
3: ¿Qué?
10: ¡Buena idea, tío Juanca! ¡Ey, todos! ¡Escuchen!
3: ¡Señor Castillo, Connie! No, por favor, no quiero que todos sepan sobre esto.
9: A veces es bueno escuchar las opiniones de otros, Lucía.
10: ¡Silencio, silencio! ¡Escuchen! ¡Tío Juanca quiere preguntarles algo!
3: ¡Pero, señor Castillo!
9: ¿Todos ustedes saben sobre la asignación escolar de Lucía?
11: ¡Sí!
3: ¡Ay, no, no! Esto no puede estar pasando.
9: Bueno, ¿y qué piensan al respecto?
12: Ella debería de hacer el reporte.
10: Sí, ¿no seas extraña, Lucía?
11: ¡Escribe el reporte! Pero... ¡Escribe el reporte!
3: No,
11: ¡escribe
3: el reporte! ¡Yo no creo en la evolución!
12: ¿Nadie te está pidiendo que creas en ella?
10: Solo te están pidiendo que escribas un reporte.
3: ¡Ay, no, no, no, no! ¡Esto es una locura!
9: ¿Qué vas a hacer, Lucía?
10: ¿Qué vas a hacer, Lucía?
3: No, yo no sé. ¡Ay, yo no sé!
9: Tienes que tomar la decisión correcta.
10: ¡Haz lo correcto!
11: ¡Haz lo correcto! ¡Haz lo correcto! ¡Haz lo correcto! ¡Haz lo correcto!
3: ¡No! ¡Yo no sé qué es lo correcto!
10: ¡Ella no sabe qué es lo correcto!
3: ¡Pero!
11: ¡Ella no sabe qué es lo correcto! ¡Ella no sabe qué es lo correcto! ¡Ella no sabe qué es lo correcto! ¡Ella no sabe qué es lo correcto!
9: Cualquiera que no sepa tomar buenas decisiones no tiene lugar en el Club del Castillo.
3: ¡Pero!
10: ¡No tiene lugar en el Club del Castillo!
11: ¡No tiene lugar! No tiene lugar en el Club del Castillo.
9: No tiene lugar en el Club del Castillo.
11: No tiene lugar en el Club del Castillo.
3: No, no, no, no. Ay, ay, fue solo un sueño. ¿Qué voy a hacer? ¿Qué voy a hacer?
0: ¿Qué hará Lucía? Lo averiguaremos cuando nuestra historia continúe después de esto.

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1: 7:46 a.m.
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7: Padre, te pedimos que abras nuestras mentes y corazones a tus palabras y a tu voluntad para poder saber cómo vivir nuestras vidas en una manera agradable a ti. En el nombre de Jesús, amén. Bueno, pensé que lo que podríamos hacer en la clase de escuela dominical es abrir el diálogo y responder a preguntas que ustedes puedan tener sobre cualquier cosa que no entiendan. ¿Alguien tiene una pregunta?
8: Sí, bueno, no es sobre el material, señor Castillo, pero hay algo que yo me estaba preguntando.
7: Adelante, Marcela.
8: Muchas veces la gente acá en la iglesia dicen que los cristianos deben estar en el mundo sin ser del mundo. ¿Eso está en la Biblia?
7: Muy buena pregunta. Esas palabras exactas no están en la Biblia, pero la idea está ahí. Jesús dijo en Juan capítulo 17, versículo 14, que sus discípulos, y esto significa todos nosotros, no son del mundo, al igual que Él no es del mundo.
9: ¿Y eso qué significa?
7: Bueno, es muy obvio que todos estamos en el mundo. Caminamos y hablamos y respiramos y comemos como todos los demás. Pero como cristianos tenemos una visión diferente de la vida a la de todos los demás, porque vemos la vida a través de los ojos de Cristo. Así que nos comportamos diferente en la manera en que tratamos a otras personas o con las cosas que hacemos y decimos o cuando tomamos decisiones.
8: ¿Decisiones? ¿Qué clase de decisiones?
7: Bueno, prácticamente todas las decisiones, supongo. Pero realmente estaba hablando sobre las decisiones entre hacer lo que está bien y lo que está mal.
8: ¿Y qué pasa si no sabes qué decisión tomar?
10: ¿Cómo puedes no saberlo, Lucía? Digo, es obvio cuando algo es correcto y cuando algo no lo es.
7: Pues no es cierto, Marcela, no siempre. A veces hay una línea delgada entre el bien y el mal. Y lo que hace que todo sea más confuso es que, dependiendo de la situación, lo que es correcto para una persona puede que no sea correcto para otra. A veces la decisión entre lo correcto y lo incorrecto puede ser muy difícil.
8: Ay, me lo dice a mí.
7: ¿Qué dices, Lucía?
8: No, nada.
9: Entonces, ¿cómo se supone que debemos de tomar la decisión correcta, señor Castillo?
7: Bueno, si alguna vez te enfrentas a una decisión difícil, lo primero que debes hacer es orar. Luego hablar con alguien de confianza, como tus padres o tu pastor. Y luego necesitas buscar qué tiene que decir la Biblia respecto a tomar decisiones. Y una de las mejores escrituras que he encontrado al respecto está en Romanos 14, versículo 23. Lucía, ¿podrías leer la parte final de ese versículo en tu Biblia? Empezando con la palabra todo.
8: Bueno, sí. Todo lo que no se hace por convicción es pecado. Lamento decirle esto, señor Castillo, pero esto no me está ayudando en nada.
10: ¿Sí? ¿Qué?
7: Creo que es un poco confuso. Lo que quiere decir es que si crees en tu corazón que algo está mal, entonces no deberías hacerlo, aunque todos los demás piensen que está bien. De hecho, si lo haces, es pecado, porque has ido en contra de lo que crees correcto.
9: Vaya.
7: Lo importante es recordar que cuando se trata de tomar decisiones, especialmente las que son difíciles de saber si son correctas o no, lo mejor es hacer lo que tú crees que es correcto en tu corazón. Pero antes de hacer cualquier cosa, siempre debes orar. De hecho, ahí es donde comienza el estar en el mundo sin ser del mundo. Con oración. ¿Todos entienden?
8: Claro.
7: Bien.
8: Sí, ahora lo entiendo.
11: Los métodos modernos de medición muestran que la Tierra tiene entre 4.5 y 5.000 millones de años de antigüedad. Esos son muchos ceros. La vida empezó en el agua hace más de 2,000 millones de años.
1: Otro video tonto.
11: Ay, y frágiles.
10: Yo no empecé. Estos videos tontos.
11: Los seres vivientes gradualmente se transformaron en formas de vida más complejas. Conforme pasaron millones de años, nuevas formas de vida pudieron habitar la Tierra. Este proceso se conoce como evolución.
10: Y también se conoce la como la manera de pasar de mejor alumna a reprobada en un semestre.
11: En los millones de años que la Tierra tiene de existir. Claramente, el más grande triunfo de la evolución son los seres humanos. Solo hemos estado en la Tierra cerca de 2,000,000 de años. Seres realmente nuevos en el reloj cósmico. Pero ya hemos tenido una mayor influencia en la Tierra que cualquier otra forma de vida. Sí, la evolución afecta nuestras vidas de manera que solo estamos empezando a entender.
10: Ni que lo digas, amigo.
12: ¿Alguien encienda las luces? Cuidado al salir. Ah, y no se olviden de leer el capítulo 6 para mañana.
10: Supongo que es mejor salir de esto de una vez.

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1: ¿De esto el viernes pasado?
2: No lo sé, creí que a usted no le importaría.
1: Pues sí me importa, Lucía. No quiero que hagas algo que va en contra de tus creencias personales. Si lo hiciera, yo estaría yendo en contra de mi labor como maestro.
2: Pero usted quería que yo lo hiciera.
1: Es cierto, pero era por la manera en la que estabas actuando. Pensé que solo estabas poniendo excusas, tratando de evitar la asignación. No sabía que te sentías de esta manera.
2: Supongo que debí decirle mis razones desde el principio.
1: Nos hubieras ahorrado mucho tiempo a ambos. Pero ahora que me lo has dicho, creo que podemos idear una solución. Si todavía estás interesada.
2: Depende de cuál sea la solución.
1: Es simplemente esta. ¿Por qué no escribes una perspectiva cristiana de la evolución?
2: ¿De veras?
1: Absolutamente. Después de todo, la evolución es solo una teoría. Creo que sería interesante abordarla desde una perspectiva cristiana. Creo que tú eres la persona indicada para hacerlo. ¿Te parece una solución justa?
2: ¡Claro que sí! Voy a empezar de una vez.
1: ¡Qué bien! Porque después de eso tengo un problema con el que quiero que me ayudes.
2: ¿Qué cosa?
1: Estoy tratando de averiguar quién ha estado haciendo todo ese ruido durante los videos que he estado mostrando. No estoy muy seguro, pero creo que viene de ese lado de la clase.
3: En ocasiones, tomar la decisión correcta puede ser muy difícil. Pero como el tío Juanca dijo en la aventura de hoy, cuando tienes una decisión difícil que tomar, lo primero que debes hacer es orar al respecto. Pedirle ayuda a Dios para hacer lo correcto. ¿Y sabes qué? Si haces eso, Dios te guiará a la decisión indicada. ¿Sabías que cada uno de los episodios de Aventuras en Odisea está disponible en nuestra tienda en Internet? 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
1: 7:56 a.m.
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13: 8:02 a.m.
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15: Noticias de fin de semana. Agente de la PNC resulta herido de bala en Villa Canales. Los bomberos voluntarios informan que el policía presentaba una herida en un pie, por lo que fue trasladado al hospital de accidentes del IX en la zona 4 de Misco. Víctor Gómez, portavoz del cuerpo de socorro, detalla que el agente de la Policía Nacional Civil fue localizado en la ruta que comunica a la aldea El Porvenir, Villa Canales. Camión cae a barranco en Alta Verapaz y deja 2 heridos. Debido a los traumas, los paramédicos trasladan al conductor al Hospital Regional de Cobán. Los socorristas precisan que el accidente de tránsito ocurrió en la ruta que conecta a San Juan Chamelco o Chamil en Alta Verapaz. Hayan muerta y con signos de violencia a estudiante de medicina desaparecida en México. La estudiante de medicina Carla Margarita, de 22 años, fue localizada muerta y con signos de violencia en una vereda en Zapopan, Jalisco. Luego de al menos 2 días de búsqueda, la Fiscalía Estatal informó que el cuerpo fue encontrado a menos de 1 kilómetro de un campus de la Universidad de Guadalajara. Localizan a hombre fallecido en la vía pública en la zona 1 y autoridades investigan la causa. Un hombre de aproximadamente 35 años fue localizado sin vida en la primera avenida y 12 calle de la zona 1 de la capital. Técnicos en urgencias médicas de los bomberos municipales evaluaron a la persona y confirmaron su fallecimiento. El hombre localizado fallecido no presentaba lesiones externas que permitieran determinar preliminarmente un hecho de violencia. Según los bomberos municipales, la Policía Nacional Civil acordonó el área para preservar posibles indicios y establecer la identidad de la persona y las circunstancias de su muerte. PNC reporta suma millonaria, armas y droga incautadas en operativos contra estructuras criminales. La Policía Nacional Civil y el Ministerio Público efectuaron una serie de allanamientos contra estructuras criminales en la zona 6 y zona 7 de la capital, Sanarate, El Progreso y Chimaltenango. De forma preliminar, las autoridades reportaron la incautación de una suma millonaria de dinero, armas de fuego, municiones y droga. Ejército de Guatemala participa en México en entrenamiento de perros para localizar explosivos. La capacitación busca fortalecer las técnicas de detención y localización de explosivos mediante cooperación con las Fuerzas Armadas de México. Hasta aquí llegó el resumen de noticias de este fin de semana. Gracias por informarse con nosotros. 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
1: 8:30 a.m.
2: ¿Tu hogar es un hogar pacífico? ¿Sabes? Regularmente escucho de esposos y esposas que experimentan conflictos en el hogar. Jesús dijo: les dejo la paz, les doy mi paz, pero no se la doy como la dan los que son del mundo. Los hogares pacíficos son posibles solamente cuando tú empiezas por perseguir la paz de Dios para tu vida. Una relación vital con Cristo es la clave para experimentar el amor de Dios, su plan, su paz. Tú puedes iniciar una relación con Jesucristo ahora mismo. 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Allí encontrarás la forma de comunicarte con alguien que pueda presentarte a Jesucristo y ayudarte a empezar tu nueva vida con Él. Jesús estuvo dispuesto a dar su propia vida para que tú puedas experimentar su paz. Él murió para perdonar mi pecado y el tuyo también. Y cuando tus pecados sean perdonados, tendrás una paz real y duradera. ¿Por qué no comenzar tu viaje personal con Cristo ahora mismo? 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
1: 8:54 a.m.
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1: 9:18 a.m.
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4: 9:24.
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1: 9:43 a.m.
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1: 10 de la mañana, 2 minutos.
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1: 10:07 a.m.
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Él dijo: yo vendré a vosotros, enviaré al Consolador, el Espíritu de verdad, que estará con ustedes todos los días, con vosotros.

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La tierra del quetzal, la marimba y la monja blanca. 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
1: Servicio de Iglesia Vida Real punto radio. Hoy estamos muy contentos de estar acá con ustedes y saber que vamos a pasar este tiempo escuchando la palabra de Dios, pero también exaltando y alabando su nombre. Mi nombre es Eliet Paz y acá junto con Luis García estamos para transmitirles este servicio y sobre todo para crear esta comunidad en Iglesia Vida Real punto radio. Salmo 9:1 dice: quiero alabarte, Señor, con todo el corazón y contar todas tus maravillas. Que hoy sea este domingo donde nos unimos a Más Vida Real y alabamos el nombre de Dios y decimos: Señor, yo quiero alabarte con todo el corazón, tengo tanto que agradecerte, tengo tanto que rendirte, tengo tanto que decirte, que me uno a esta alabanza, proclamo tus maravillas, cuento tus maravillas. Así que unámonos, levantemos nuestras manos y exaltemos el nombre de nuestro Señor Jesucristo.
2: Iglesia Vida Real, demos un fuerte aplauso a Dios. Hoy celebramos que Jehová está sobre nosotros con cantos de júbilo. Todos aquí con

y fiel y justo es Él, nuestro Dios. Iglesia, alégrate en sus promesas, porque Él hará. Iglesia, hoy bendecimos su nombre y hoy declaramos que su presencia, que su amor, que sus milagros

Señor, a ti te esperamos, Padre. Un milagro está por llegar. Tu presencia está por llegar a nuestro hogar.

0: Si es que no hay otro nombre como tú, Señor. Jesús exaltado por los siglos de los siglos. Gracias porque hoy podemos alabarte, porque hoy podemos glorificar tu nombre, porque hoy podemos estar agradecidos de lo que tú has hecho en nuestra vida por permitirnos entrar en tu presencia y cantarte una vez más, Abba Padre, y cantarte que tú haces milagros tras milagros y cantarte que tú eres el nombre sobre todo nombre, Jesús. Gracias por tu amor, por tu bondad, por tu misericordia. Gracias por darnos este espacio para preparar nuestro corazón. Gracias por hablarnos. Gracias por sanarnos a través de la alabanza y la adoración. Te amamos con todo nuestro corazón, Jesús. En tu nombre oramos. Amén y amén. Qué lindo es exaltar el nombre de Dios. Recordar que Él es nombre sobre todo nombre. Ahora preparamos nuestro corazón para lo que viene en esta prédica, lo que el rico nunca entendió, en voz de nuestro amigo y pastor Jorge Grotebot. Escuchemos lo que Dios quiere hablarnos hoy.
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2: Estamos felices. Hoy celebramos en comunidad el aniversario de uno de nuestros puntos Vida Real.
3: Hola, somos Liz y Ronald Sánchez. Tenemos la bendición de ser pastores en Iglesia Vida Real, punto Villanueva.
4: Y hoy celebramos la fidelidad del Señor. Son 16 años de Vida Real, punto Villanueva, donde hemos experimentado la fidelidad de Dios, ese amor inmesurable. Y en Iglesia Vida Real, punto Villanueva, siempre hay un lugar para cada uno de nosotros y donde siempre está el Espíritu de Dios.
3: Y estamos confiando en el Señor, creyendo que en esta nueva temporada el Señor seguirá obrando milagrosamente en cada familia y también en nuestro municipio. 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
5: Cuando el Hijo del Hombre venga en su gloria y todos los ángeles con él, él se sentará en el trono de su gloria. Y serán reunidas delante de él todas las naciones y separará a unos de otros, como el pastor separa las ovejas de los cabritos. Y pondrá las ovejas a su derecha y los cabritos a la izquierda.
6: Vengan benditos de mi Padre. Hereden el reino preparado para ustedes desde la fundación del mundo, porque tuve hambre y ustedes me dieron de comer, tuve sed y me dieron de beber, fui extranjero y me recibieron, Estaba desnudo y me vistieron. Enfermo y me visitaron. En la cárcel y vinieron a mí.
7: Señor, ¿cuándo te vimos hambriento y te dimos de comer? ¿Y sediento y te dimos de beber? ¿Y cuándo te vimos como extranjero y te recibimos? ¿O desnudo y te vestimos? ¿Cuándo te vimos enfermo o en la cárcel y vinimos a ti?
8: Entonces el rey dirá a los de su derecha:
6: en verdad les digo que en cuanto lo hicieron a uno de estos hermanos míos, aún a los más pequeños, a mí lo hicieron.
8: Dirá también a los de su izquierda:
6: apártense de mí, malditos, al fuego eterno que ha sido preparado para el diablo y sus ángeles. Porque tuve hambre y ustedes no me dieron de comer. Tuve sed y no me dieron de beber. Fui extranjero y no me recibieron. Estaba desnudo y no me vistieron. Enfermo y en la cárcel y no me visitaron.
9: Señor, ¿cuándo te vimos hambriento o sediento o como extranjero o desnudo o enfermo o en la cárcel y no te servimos?
6: En verdad les digo que en cuanto ustedes no lo hicieron a uno de los más pequeños de estos, tampoco a mí lo hicieron. Estos irán al castigo eterno, pero los justos a la vida eterna.
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10: Iglesia Villarreal, demos un fuerte aplauso al Señor por la oportunidad que nos da de reunirnos, de estar congregados, de experimentar su presencia en medio nuestro. Enviamos un saludo a cada uno de los puntos, a cada una de las salas de cine, también a todos aquellos que están en iglesia en línea. Damos gracias a Dios por el privilegio que nos da de reunirnos y crecer en su palabra. Y sobre todo en esta serie de parábolas, descubriendo cómo operar en el reino de los cielos, cómo a Jesús le gustaba enseñarnos en parábolas para que tú y yo pudiéramos entender los principios del reino y que nuestro corazón, en alguna medida endurecido, pudiera entender lo que él quería trasladarnos. Hace algunos años atrás, con mi esposa, tuvimos la oportunidad de que nos prepararon un baby shower en la oficina. No sé si alguien recientemente o ha tenido la oportunidad de ir a un baby shower, pero estamos en esa celebración porque damos gracias de la vida que se está formando, y no sé cómo en un momento inesperado con los compañeros de la oficina la conversación torna un giro y empezamos a hablar acerca de la muerte. Es un poco irónico estar en un baby shower y que la conversación se centre sobre la muerte, pero a veces ocurre. Pero el tema es el siguiente: la esposa de uno de los compañeros empieza a decir cómo, con toda naturalidad, que cada una de las decisiones que nosotros tomemos aquí en esta vida no importan y no va a pasar nada, porque al final todos vamos a regresar a ser polvo cósmico. Y con mi esposa la recordamos como la señora del polvo cósmico. Recordamos esta historia y recordamos el polvo cósmico. Pero preparando el mensaje, recordamos la historia, la cuento en casa, y viene mi hija mayor de 7 años y dice: ¿cómo van a creer? ¿Polvo cósmico? Indignada dice: eso es mentira, la Biblia no dice eso. Eso no es lo que Jesús nos enseña. Cuando nosotros muramos, vamos a ir al cielo con Jesús. Y la pregunta que yo quiero hacerte hoy es si tú tienes esa misma convicción con la que respondió mi hija ante este momento. Nuestra vida va a ser evaluada y va a haber un evaluador. De hecho, la semana pasada en la parábola de los talentos con Jorge Diegues veíamos nosotros cómo el Señor mandó a llamar a los siervos para rendir cuentas. Y ahora vamos a ver 4 versos más adelante qué es lo que Jesús nos continúa diciendo. Y en Mateo capítulo 25, en el verso 31, nos dice lo siguiente: pero cuando el Hijo del Hombre venga en su gloria y todos los ángeles con él, entonces él se sentará en el trono de su gloria, y serán reunidas delante de él todas las naciones, y separará a unos de otros, como el pastor separa las ovejas de los cabritos, y pondrá las ovejas a su derecha y los cabritos a la izquierda. Jesús, cuando regrese, se va a sentar en su trono. Quien está en ese trono es Jesús. Y son todas las naciones. No hay ninguno que podamos estar exentos de esta evaluación, de este juicio. Y también vemos que Jesús es el que va a determinar si a la derecha ovejas o a la izquierda los cabritos. Y entonces esto quiere decir que nuestras vidas van a ser evaluadas, que las decisiones que nosotros tomamos aquí en la tierra sí tienen un peso hacia la eternidad. Y parte de nuestras doctrinas fundamentales en Hebreos capítulo 6 se nos dice que hay enseñanzas elementales acerca de Cristo. En el verso 1 dice que avancemos hacia la madurez, no echando otra vez el fundamento del arrepentimiento de obras muertas y de la fe en Dios, de la enseñanza sobre el lavamiento, de la imposición de manos, de la resurrección de los muertos y del juicio eterno. El juicio eterno está en esta lista de estas enseñanzas fundamentales. Es algo que el Señor no espera que es material avanzado, sino nos dice, ¿sabes qué? Parte de tu fe, parte de los principios, parte del fundamento es este juicio eterno. Y ahora la pregunta es, ¿cómo se ve este juicio eterno en la vida de una persona? Y eso lo podemos nosotros descubrir a través de otra historia que Jesús nos cuenta hace muchos años atrás en Lucas capítulo 16, donde había un hombre enfermo, hambriento, con llagas, y había otro hombre que entraba y salía por esa misma puerta. En Lucas capítulo 16, unos versos antes, más o menos entre el 14 y el 15, los fariseos estaban burlando de Jesús. ¿Ves? Y entonces cuando Jesús cuenta esta historia de Lucas 16, verso 19, que se le conoce como el rico y Lázaro, Jesús se le está dirigiendo a los fariseos, a gente que conoce las escrituras, que ha estudiado la ley. No es una historia que se le está diciendo a gente incrédula. Y entonces vamos de lleno al verso 19 del capítulo 16 de Lucas. Había cierto hombre rico que se vestía de púrpura y lino fino, celebrando cada día fiestas con esplendidez. Y un pobre llamado Lázaro, que se tiraba en el suelo a su puerta, cubierto de llagas, ansiaba saciarse de las migajas que caían de la mesa del rico. Además, hasta los perros venían y le lamían las llagas. Sucedió que murió el pobre y fue llevado por los ángeles al seno de Abraham. Y murió también el rico y fue sepultado. En el Hades, el rico alzó sus ojos estando en tormentos y vio a Abraham a lo lejos y a Lázaro en su seno. Y gritando dijo, Padre Abraham, ten misericordia de mí. Y envía a Lázaro para que moje la punta de su dedo en agua y refresque mi lengua, pues estoy en agonía en esta llama. Pero Abraham le dijo, hijo, recuerda que durante tu vida recibiste tus bienes y Lázaro igualmente males, pero ahora él es consolado aquí y tú estás en agonía. Además de todo esto, hay un gran abismo puesto entre nosotros y ustedes, de modo que los que quieren pasar de aquí a ustedes no pueden, y tampoco nadie puede cruzar de allá a nosotros. Entonces él dijo, te ruego pues, padre, que lo envíes a la casa de mi padre, pues tengo 5 hermanos, de modo que él los prevenga para que ellos no vengan también a este lugar de tormento. Pero Abraham dijo, ellos tienen a Moisés y a los profetas, que los oigan a ellos. Y el rico contestó, no, padre Abraham, sino que si alguien va a ellos dentro de los muertos se arrepentirán. Pero Abraham le contestó, si no escuchan a Moisés y a los profetas, tampoco se persuadirán si alguien se levanta entre los muertos. Podemos nosotros ver aquí en Lucas capítulo 16 cómo Jesús nos relata que tanto el rico como Lázaro fueron evaluados, así como tú y yo también vamos a ser evaluados. Sin embargo, el rico nunca entendió que iba a ser evaluado. El rico nunca entendió que tendría que dar cuentas de su vida y nunca entendió qué era lo que de verdad valía para la eternidad. Y hoy tú y yo tenemos la oportunidad de tomar decisiones. Y si mi vida será evaluada al final, por eso hoy decido dónde pasaré la eternidad y no lo dejo para después. Si mi vida será evaluada al final, por eso hoy decido dónde pasaré la eternidad y no lo dejo para después. Nosotros vemos aquí que el rico quiso llegar a decidir cuando ya no se podía. Tuvo toda su vida con libertad para tomar decisiones, pero cuando llegó el momento de estar en este lugar de tormentos, ya no había más que decidir. Nuestras decisiones se basan en nuestra identidad, y aún estando en tormentos, podemos nosotros ver al rico en su falsa identidad, o en lo que él había construido su identidad. ¿Por qué? Porque ni en el tormento se le quitó lo mandón. Porque pidió que mandaran a Lázaro a que mojara en agua la punta de su lengua. Y en ese momento el rico entendió que se le había acabado el tiempo. Pero nunca se arrepintió. Pidió misericordia, pero no se arrepintió. Y la pregunta que yo quiero hacerte es: ¿qué crees tú que va a pasar después de que nosotros fallezcamos? ¿Qué cree la gente que va a pasar después de que nosotros muramos? ¿Polvo cósmico? ¿Una eternidad con el Señor? Pero hay gente que no está consciente de lo que está diciendo. Tuve un amigo que coincidimos en el colegio y luego en la universidad, y entramos a un laboratorio a la universidad para un examen que nos iban a hacer. En ese momento éramos más compañeros que amigos, pero me dijo algo espeluznante ese día que se me quedó a mí marcado. Y antes de comenzar el examen, en una conversación casual, dice la siguiente frase: yo sí me voy a quemar bien en el infierno. ¿Cómo pudo ser eso? No, o sea, no me lo imagino. No, qué cosa tan terrible. ¿Se puede imaginar que alguien diga: yo sí me voy a quemar bien en el infierno? Y asumo que lo dijo desde la ignorancia. No estaba entendiendo la gravedad de lo que estaba diciendo. Sin embargo, ¿sabes que Jesús predicó y habló acerca del infierno? Jesús sí tiene el entendimiento cuando nos predica acerca del infierno. ¿Qué cree la gente? Quiero decirte rápidamente cuáles son algunas de las visiones o posturas que hay, y en tus notas puedes tener más contenido para profundizar en esto. Pero la primera es el naturalismo. No hay vida después de la muerte. Es lo que creen con el polvo cósmico. El universalismo. Todos llegan. Ronnie molestaba hace un par de semanas atrás en la parábola del trigo y la cizaña, que todos los caminos nos llevan, pero la realidad es que no, hay un solo camino y es Jesús. La reencarnación, en función de cómo nos desempeñamos, pues tenemos vidas sucesivas y eso determina cómo vamos. El aniquilacionalismo, que los impíos dejan de existir sin consecuencias, entonces no importa las decisiones que tomemos aquí porque simplemente dejarán de existir. Y el purgatorio asume que hay un estado posterior de purificación, que puede haber un momento después de la muerte donde podemos ser purificados. Pero cuando nosotros vemos qué es lo que Jesús dice y qué es lo que Jesús enseña, ese es el criterio para evaluar todas las demás. Y es que tenemos una sola vida y la salvación está en él. De hecho, en esta historia que nos relata Jesús en Lucas 16, podemos nosotros ver que el infierno sí existe, que hay una conciencia en el tormento, el abismo está fijado y no se cruza después, el lenguaje es de agonía y fuego. Y entonces regresamos a Mateo capítulo 25, las ovejas y los cabritos, y en el verso 46 Jesús hace la determinación y dice: estos irán al castigo eterno, refiriéndose a los cabritos, pero los justos a la vida eterna. Quiero confesarles algo. Una noche de karaoke sería una tortura para mí. Creo que hay algunos que las disfrutan, ¿sí? Venga. Habemos estilos y cada quien tenemos personalidades. Hay gente que una noche karaoke es lo mejor que les puede pasar en la vida. Para mí es genuinamente una tortura. Misma noche, mismo lugar, para alguien una celebración, para mí sería un infierno. Y eso es así. Lo que para alguien es el cielo, para alguien puede ser el infierno. De hecho, hace algunas semanas atrás conversaba con alguien que estaba aquí dirigiendo uno de los momentos de alabanza, y no en este servicio ni nadie de los que está conectados, pero me contó que había gente así como espectadora, de brazos cruzados y entrando tarde. Y mi pregunta fue: ¿qué creen que vamos a hacer en la eternidad? Si para ti es una tortura el tiempo de alabanza, te pregunto, ¿qué crees que vamos a pasar haciendo en la eternidad? Y no estoy regañando a nadie ni llamando aquí la atención, sino simplemente, si para ti la alabanza es algo incómodo, el Señor no te va a obligar a pasar la eternidad adorándole, porque eso no sería el cielo para ti. El Señor nos da su voluntad. Y entonces a veces recibimos una pregunta que está mal formulada, y la pregunta es: ¿cómo un Dios de amor puede enviar a alguien al infierno? O sea, ¿cómo puede un Dios de amor enviar a alguien al infierno? Y la realidad es que Dios nos hace invitaciones constantemente, como me podrían invitar a mí, cualquiera de ustedes, al salir hoy de aquí a un karaoke, que seguramente les diría que no, porque sería una tortura. Pero el Señor nos hace una invitación a pasar una eternidad con Él, pero Él no nos va a obligar a pasar la eternidad donde no queremos. Y entonces tenemos que saber nosotros responder qué es el infierno. Y para eso el apóstol Pablo, en 2 Tesalonicenses capítulo 1 verso 9, nos da una respuesta y dice: estos sufrirán el castigo de eterna destrucción, excluidos de la presencia del Señor y de la gloria de su poder. Hay un componente de separación eterna, de ausencia de la presencia del Señor, pero también hay un componente de un castigo eterno. Lo que tú y yo hayamos escogido, Dios lo va a evaluar, y eso en la Biblia se llama juicio eterno. Y por eso es importante que veamos también lo que nos dice el apóstol Pablo en 2 Corintios capítulo 5 versos 9 y 10. Por eso, ya sea presentes o ausentes, ambicionamos agradar al Señor. ¿Y qué les parece si leemos todos juntos el verso 10? Porque todos nosotros debemos comparecer ante el tribunal de Cristo, para que cada uno sea recompensado por sus hechos, estando en el cuerpo, de acuerdo con lo que hizo, sea bueno o sea malo. ¿Quiénes van a rendir cuentas al final de sus vidas? Todos. Yo no te estoy compartiendo esto para que salgamos de aquí con temor, con preocupación, con ansiedad. Seguramente alguien dice: Jorge, no, yo hoy venía aquí para recibir un mensaje que me animara y que me inspirara. Pero ¿sabes qué? Tenemos una esperanza en Jesús, y ese es el propósito de su evangelio. Porque tú y yo tenemos la capacidad de elegir. De hecho, Dallas Willard dice algo que a mí me encanta, y explica que el reino de los cielos, el reino de Dios, es donde se ejerce la voluntad completa de Dios. ¿Sí? Pero aquí en esta tierra, tú y yo hemos recibido la capacidad de poder también tomar decisiones. Tenemos nuestra voluntad. No fuimos programados como robots para seguir una programación o un mecanismo de pasos. Podemos nosotros decidir. Y Dios no va a violentar nuestra voluntad. Él nos va a dejar escoger, porque nadie más puede tomar una decisión por nosotros. Y entonces Tim Keller nos da esta ilustración, esta explicación del infierno. Veámosla en pantallas. Dice: el infierno es la identidad falsa que escogiste libremente, prolongada para siempre. El infierno es la identidad falsa que escogiste libremente, prolongada para siempre. El rico no tiene nombre en la historia, porque hombre rico fue todo lo que llegó a ser. Quítale la riqueza y no queda nadie. Cada decisión cuenta para la eternidad. Nadie planea perderse. El rico no planeó perderse. Simplemente lo dejó para después, y el después llegó primero. Por eso lo primero que yo te estoy invitando es: mi vida será evaluada al final. Por eso hoy decido dónde pasaré la eternidad, y no lo dejo para después. Pero lo segundo que yo quiero compartirte es: mi vida será evaluada al final. Por eso hoy me preparo para rendir cuentas y no voy solo. Si ya sé que voy a ser evaluado, si ya sé que voy a rendir cuentas, pues decido prepararme, elijo estar preparado. ¿Quiénes aquí se recuerdan de algún examen que tuvieron que hacer en algún momento? ¿Quiénes dan gracias que ya pasaron esa temporada de exámenes? Sí. Quiero contarles una buena noticia. Gracias a Dios los exámenes tienen un tiempo de caducidad. Y de hecho veo algunos aquí que se están preparando seguramente para sus exámenes o vienen desvelados por eso. Pero aquí terrenalmente no hay ningún examen que dure para siempre. Gracias a Dios. Imagínense, tal vez seguiría yo todavía ahí en el pupitre tratando de resolver el problema para el cual no estaba preparado. Pero cuentan una historia que en la universidad un catedrático pues está examinando a sus alumnos y les dice a los alumnos: se acabó el tiempo, entreguen sus exámenes. Entonces todos empiezan ahí a entregar sus exámenes, se empieza a hacer la pila de exámenes en el escritorio del catedrático, pero hay un alumno que todavía se queda avanzando, era muy persistente de plano. Y entonces el catedrático empieza a calificar los exámenes que le habían entregado y llega tiempo después, y entonces ya con el catedrático a entregar su examen. Y cuando llega con el catedrático le dice: ya no te lo recibo, el tiempo ya pasó. Y entonces el alumno le pregunta al profesor: profesor, ¿usted sabe quién soy yo? Y entonces el profesor responde: no, no tengo ni idea de quién eres. El alumno mete el examen en medio de la pila y sale de la clase. Pero en la eternidad no vamos a poder hacer eso. En la eternidad, al contrario, es importante que Jesús sepa nuestro nombre. El rico intentó en sus medios acerca con su religiosidad, acercarse, apeló a su linaje, a su religión, a su pertenencia. Él estaba presentando sus credenciales, pero esa no era la ruta, no era la vía. El rico se tardó y encima de todo se equivocó del abogado que estaba escogiendo, porque estaba tratando de apelar al padre Abraham cuando Jesús ya estaba anticipando lo que él iba a hacer unos días más adelante. Romanos 14:12 nos dice: de modo que cada uno de nosotros dará a Dios cuentas de sí mismo. Y Daniel 12 ya nos había anticipado estas palabras de Jesús en los versos 1-3. Prestemos la atención. En aquel tiempo se levantará Miguel, el gran príncipe que vela sobre los hijos de tu pueblo. Será un tiempo de angustia cual nunca hubo desde que existen las naciones hasta entonces, y en ese tiempo tu pueblo será librado, todos los que se encuentren inscritos en el libro, y muchos de los que duermen en el polvo de la tierra despertarán, unos para la vida eterna y otros para la ignominia, para el desprecio eterno. Los entendidos brillarán como el resplandor del firmamento.

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1: Pensemos en el rico. ¿Qué creemos que el rico consideraba que se merecía? Puede ser que alguno de nosotros hoy estemos pensando que nos merecemos disfrutar la vida al máximo, como lo hizo el rico. Y no se dio cuenta quién tenía enfrente. Me merezco esta fiesta, me merezco este descanso, trabajé, me esforcé, me lo gané. El rico tenía la vista puesta en lo que consideraba que le tocaba. Y por eso nunca vio al hombre a su puerta. Pero yo quiero decirte que he descubierto yo que me merezco. Y es cada uno lo que nosotros estamos aquí lo que nos merecemos. Porque lo que yo me merezco es el infierno. Por cuanto todos pecamos, estamos destituidos de la gloria de Dios. Y aunque lo que yo me merezco es el infierno, lo que hoy puedo tener es el cielo. Y no me lo gané yo. Yo no quiero lo que me toca, sino quiero aquello que Jesús pagó el precio para que yo pudiera tener. Porque entonces regresamos al examen, y no es por mi capacidad ni por mis méritos, sino es porque Jesús dice que está aprobado por Él, aprobado por Jesús. El rico se creía lo que hoy se conoce como the goat. Lo vemos, el rico púrpura y lino fino, mientras que el mendigo estaba cubierto de llagas. El rico festejaba cada día, mientras que el mendigo deseaba las migajas. El rico estaba adentro sentado a la mesa, mientras que el mendigo estaba echado a la puerta. El rico fue sepultado, el mendigo, los ángeles se lo llevaron. El rico solo fue un hombre rico. Lázaro tenía una identidad eterna en el Señor. Lázaro significa Dios ha ayudado. Y ese es mi anhelo, que Dios me ayude a mí también a tener una identidad eterna en Él, para que mi nombre pueda estar escrito en el libro de la vida. Demos un aplauso al Señor. A los cabritos no se les acusa de haber hecho daño a alguien. Se les acusa de la inacción. Y lo podemos ver entonces en Mateo 25, cuando Jesús dice, tuve hambre y no me dieron de comer. Y entonces podemos ver también en el rico en Lucas 16, Lázaro ansiaba saciarse de las migajas. Fui extranjero y no me recibieron. Mientras que Lázaro estaba tirado a su puerta y nunca lo invitó a pasar. En Mateo 25 también podemos ver que Jesús dice que estuve enfermo y no me visitaron. Estuvo Lázaro en Lucas 16, podemos verlo cubierto de llagas y solo los perros lo atendían. Mateo 25, dos grupos, ovejas y cabritos, y los dos con la misma pregunta: ¿cuándo te vimos? ¿Cuándo te vimos? El rico sabía el nombre de Lázaro. Aún en el tormento pidió que Lázaro, si podían enviar a Lázaro a que remojara con la punta de su dedo en la lengua con agua, y también que enviaran a Lázaro a la casa de su padre. El rico no tenía esa justificación. Y quiero ser muy claro aquí, porque no estoy diciendo que vamos a ser salvos por nuestras obras, porque el que pagó el precio fue Jesús. Pero los que pensaban que merecían algo quedaron fuera. Y los que no sabían que habían hecho algo, entraron. ¿Por qué? Porque este es un reflejo de nuestro carácter. Porque nuestro carácter es básicamente lo que nosotros hacemos sin pensarlo. Describe nuestra formación. Y entonces las ovejas no están pensando que las obras es lo que los va a justificar para poder entrar, sino saben que el precio que pagó Jesús. Y hay una pregunta que me hacen mis hijas cuando escuchan esta historia y me preguntan, papi, ¿y nosotros de qué lado vamos a estar? Y en la casa yo soy zurdo y mis dos hijas pareciera que también son zurdas, y entonces a veces me cuesta porque mi tendencia es, tuve que practicar mucho derecha ovejas, izquierda cabritos. Pero mis hijas están haciendo en alto una pregunta que muchos de nosotros tenemos y no nos animamos a hacer. Porque es la pregunta que todos tenemos. Yo no sé si has hecho lo siguiente. Yo no sé si alguien de ustedes ha puesto su nombre en

internet para ver qué sale en la búsqueda. Quiero ver, ¿alguien lo ha hecho? Tal vez alguien lo va, alguien no se le había ocurrido y lo va a hacer. Pues una amiga más grande le sugirió a mi hija hacerlo con supervisión. Nosotros no estábamos, pero la amiga ya es mayor y controla, digamos, el ámbito. Entonces mi hija hizo la búsqueda y entonces llega con nosotros: papi, es que tenés que poner mi nombre en internet y ver qué sale. Y digo yo: ¿qué puede salir? La niña no tiene redes sociales, no tiene un perfil laboral. Y entonces me dice: papi, internet dice que soy tu hija. El nombre que va a importar en el día del juicio eterno no es el nombre que nosotros nos hicimos, es el que dice de quién soy hijo. Y ese es el nombre que nosotros necesitamos recibir de parte de él. ¿Se acuerdan de la pregunta del examen? Cuando le dice al profesor: ¿usted sabe quién soy yo? ¿Saben cómo se contesta? En Apocalipsis capítulo 20, verso 12, dice: también vi a los muertos, grandes y pequeños, de pie delante del trono, y los libros fueron abiertos. Otro libro fue abierto, que es el libro de las obras de la vida, y los muertos fueron juzgados por lo que estaba escrito en los libros, según sus obras. El juicio de las obras se abren para ver si hay evidencia que corrobore que tu nombre está en el otro libro. Pero el juicio según las obras no aporta a mi salvación, corrobora que mi salvación ocurrió. De hecho, en Mateo 7:23 Jesús les dice: entonces les declararé: jamás los conocí, apártense de mí, hacedores de maldad. Y entonces no solo se trata qué tanto conozcamos nosotros a Jesús, sino qué tanto Él nos conoce también a nosotros. Y entonces en Apocalipsis capítulo 2, verso 17, tenemos el regalo: que el que tiene oído, que oiga lo que dice las iglesias, lo que el Espíritu dice a las iglesias. Al vencedor le daré del maná escondido, y le daré una piedrecita blanca, y grabado en la piedrecita un nombre nuevo, el cual nadie conoce sino aquel que lo recibe. Y entonces, con esta identidad eterna que el Señor me da, comprendo que no voy solo, pero no es por mis méritos, no es por mi capacidad, es porque alguien pagó el precio que yo no podía pagar. Y entonces vemos en Primera de Juan capítulo 2, verso 1: hijitos míos, les escribo estas cosas para que no pequen, y si alguien peca, tenemos abogado para con el Padre, a Jesucristo el justo. Eso quiere decir que no nos podemos mantener en nuestro mismo estilo de vida, sino que Él quiere que vayamos siendo transformados. Mi vida será evaluada al final. Por eso hoy decido dónde pasaré la eternidad y no lo dejo para después. Mi vida será evaluada al final, por eso hoy me preparo para rendir cuentas y no voy solo. Pensémoslo en el contexto del juicio. Yo prefiero tener en el juicio a Jesús como mi abogado, defensor, a través del sacrificio que Él compró mi vida por la sangre que Él derramó en la cruz. Pero me preparo para rendir cuentas. Y lo tercero que yo quiero compartirte hoy es que mi vida será evaluada al final, por eso hoy busco conocerlo más y no me lo guardo. Vemos nosotros en el verso 27 y 28 la desesperación del rico, cuando se dio cuenta que ya no había nada más que hacer del otro lado donde él estaba. Entonces apela al padre Abraham y le dice: padre Abraham, envía a Lázaro a que alguien le avise en la casa de mi padre a mis 5 hermanos para que no vengan a este lugar de tormento. En su desesperación, lo único que está anhelando es que lo que él está ya sufriendo, alguien más de su familia no lo sufra. Y es lo que Jesús busca explicarnos a través de sus parábolas. Y lo podemos ver también nosotros en Mateo 13. Porque cuando le preguntan a Jesús: ¿por qué enseñas en parábolas?, Jesús dice: porque viendo no ven y oyendo no oyen. Porque nuestro corazón muchas veces está endurecido como el corazón del rico. Y Jesús mismo está anticipándole a los fariseos que Él va a resucitar dentro de unos días, y que ni siquiera con Cristo mismo levantado entre los muertos algunos van a creer. Jesús no resucitó para ganar una discusión, resucitó para pagar lo que yo no podía pagar. Y esto no cambia por miedo. Tim Keller nos dice: la identidad nunca cambia por miedo. Estar asustado, asombrado, impresionado, inspirado, no cambia a nadie.
ni ver a un muerto resucitado bastaría. En este caso fue lo que el padre Abraham le responde al rico. Entonces la pregunta es, ¿qué si cambia una persona? Y lo que cambia una persona es el amor. Y entonces hace algún momento les preguntaba, ¿qué creemos que nos merecemos? Y mi respuesta es, nos merecemos el infierno. Pero ahora miren lo que Jesús consideró que valía la pena cuando vamos nosotros a Isaías capítulo 53, versos 10 y 11. Pero quiso el Señor quebrantarlo, sometiéndolo a padecimiento. Cuando él se entregue a sí mismo como ofrenda de expiación, verá a su descendencia, prolongará sus días, y la voluntad del Señor en su mano prosperará. Debido a la angustia de su alma, él lo verá y quedará satisfecho. Por su conocimiento, el justo, mi siervo, justificará a muchos y cargará las iniquidades de ellos. Tu valor y mi valor se mide por lo que él consideró que ese sufrimiento valía la pena pasar. Cuando Jesús estaba, te lo voy a repetir nuevamente, tu valor se mide por el sufrimiento que él consideró que valía la pena. Miró lo que le iba a costar traerte y le pareció que valías eso. Cuando Jesús estaba en la cruz, no clamó por los clavos ni por la corona de espinas. Clamó, Dios mío, ¿por qué me has desamparado? El mayor tormento fue esa separación que Jesús tuvo que pasar para pagar el precio de que tú y yo tengamos acceso a una eternidad junto con el Señor. Por un momento Jesús tuvo que descender hasta el infierno para que yo no lo tomara y estar separado del Padre. Pero sabes, al tercer día salió del sepulcro. Y la tumba vacía es la evidencia que la deuda quedó saldada. El precio que tú y yo no podíamos pagar, Él lo pagó para que tuviéramos una eternidad junto con Él. Y lo vio de tanto valor que entonces esto le da sentido cuando leemos la parábola del tesoro escondido y la perla de gran valor en Mateo capítulo 13, verso 44. El reino de los cielos es semejante a un tesoro escondido en el campo, que al encontrarlo un hombre lo vuelve a esconder, y de alegría por ello va, vende todo lo que tiene y compra aquel campo. El reino de los cielos también es semejante a un mercader que busca perlas finas, y al encontrar una perla de gran valor, fue y vendió todo lo que tenía y la compró. Y hay dos perspectivas, pero sabes, una que nos perdemos muchas veces es que este hombre es Jesús, dejando toda su divinidad, dejando todos sus privilegios divinos para venir y comprarnos a ti y a mí con su sangre. Él venía por su pueblo escogido, pero cuando vino por su pueblo escogido, vio que el sufrimiento también valía la pena por ti y por mí. Pero ahora cambiemos de lugar. Si Jesús lo dejó todo por nosotros, dejó su gloria y vino por su pueblo, y en ese momento nosotros también quedamos incluidos. Jesús también nos dice que el reino de los cielos es alguien que lo deja todo. Pero el rico no lo dejó todo. Y cuando se dio cuenta que tal vez valía la pena intercambiar todo lo que había acumulado, ya no servía de nada, ya era tarde. Y a veces nos aferramos entonces a lo que estamos tratando de construir acá y se nos olvida que el mayor valor que nosotros podemos tener está en el tesoro de lo que Cristo ha hecho a través de su sacrificio por nuestras vidas. Su vestimenta de púrpura y lino, su mesa, su estatus, son cosas buenas, pero no las cambió porque nunca tuvo la perspectiva eterna, nunca lo entendió. Filipenses 3:8 nos dice el apóstol Pablo, y aún más yo estimo como pérdida todas las cosas en vista del incomparable valor de conocer a Cristo Jesús mi Señor. Por él lo he perdido todo y lo considero como basura a fin de ganar a Cristo. Y por eso entonces no me lo guardo. Si yo entiendo que el precio que Jesús pagó por mi vida es tan alto, yo tengo que poder compartirlo con otros y tengo que tener esa carga evangelística. Daniel 12:13 ya lo leímos, pero dice, los que guiaron a muchos a la justicia como las estrellas brillarán, resplandecerán por toda la eternidad. Entonces la pregunta que yo tengo para ti es, ¿qué significa para mí la realidad del infierno? ¿Qué significa para ti la realidad del infierno? Porque si es un tema que preferimos obviar o ignorar, entonces no estamos entendiendo lo que Jesús vino a compartir, por lo cual vino a entregar su vida.
evitar una eternidad separada del Señor, donde Él no nos va a obligar a estar donde no queremos estar. Pero si no lo compartimos, no estamos teniendo el entendimiento correcto del infierno. Por eso servimos, por eso ofrendamos, por eso dedicamos nuestras vidas al Señor, porque entendemos que un alma más que pueda conocer de Él es un alma menos separado de la eternidad del Señor. Pero tú tienes más influencia sobre tus amigos de lo que podemos tener nosotros acá. Dios te ha puesto en tu vecindario, en tu lugar de trabajo, en tu lugar de estudio, donde solo tú puedes compartir y no guardarte ese privilegio divino del sacrificio que Jesús hizo por nosotros. Polvo cósmico. Polvo cósmico. Tenía razón en lo del polvo, y lo vemos en Daniel. Daniel usa la misma palabra: los que duermen en el polvo de la tierra despertarán. De hecho, vemos en Génesis que del polvo fuimos formados. Pero el polvo no es donde terminamos, es de donde Dios nos va a despertar. Y si mi hija de 7 años tiene esa convicción, la pregunta es si tú y yo podríamos responder con la misma claridad. ¿Cómo podría un Dios de amor enviar a alguien al infierno? No obliga a nadie. Respeta tu voluntad. Estoy claro que creo yo del infierno. Jesús lo predicó. No lo podemos obviar. ¿Qué significa para mí la realidad del infierno? Que no me lo puedo guardar. Te pregunto, ¿te sientes oveja o te sientes del otro equipo? El rico no llegó a entender las 3 cosas correctas de este lado. Las entendió del otro lado del abismo. Nosotros todavía estamos de este lado. Te pregunto nuevamente, ¿te sientes oveja o te sientes del otro equipo? Si hay alguien que hoy no ha decidido, hoy es el día. Dios no te va a obligar. Pero va a haber un momento donde ya no va a haber tiempo. Y hoy sería un buen momento para decidirlo, porque no lo dejo para después. Y si tal vez tú ya tienes una relación con el Señor, pero ignoras la realidad del infierno, hoy necesitamos salir de aquí con un nombre. No 5 hermanos, un nombre. Yo clamo por aquel compañero que pueda tener un encuentro divino con el Señor, y que de una forma sobrenatural su entendimiento pueda ser transformado por la verdad de Cristo. Y vamos a cantar una canción que empieza con una palabra que oímos hoy: abismo. El rico vio el abismo y no lo pudo cruzar, pero la canción dice que él sí lo cruzó y que me alcanzó. Y después dice algo más: dice que el Rey de Reyes me adoptó. No dice que me contrató, no dice que me aprobó, dice que me adoptó, que me da esa identidad de hijo. El rico llegó con su linaje, pero yo quiero llegar delante del Señor con ese certificado de adopción que puedo tener como hijo de Dios. Quiero invitarte a que nos podamos poner en pie, pero que podamos cantar esta canción con el entendimiento que el rico no tuvo, pero con la esperanza que tú y yo podemos tener en Jesús.

llegó a entender de este lado. Porque hoy a través de tu palabra y tus parábolas estoy empezando a ver lo que no lograba ver, a oír lo que no lograba escuchar, a que mi corazón se empiece a ablandar, Señor. Y por eso hoy quiero acercarme delante de tu trono de gracia para pedir ese oportuno socorro, esa ayuda que estoy necesitando en este momento. Y lo que hago es pedirte perdón por mis pecados, pedirte perdón por mi maldad, reconociendo que no tengo nada, Señor, para satisfacer la deuda que tengo. No hay nada que pueda hacer en esta vida más que reconocerte a ti como mi único y suficiente Señor y Salvador. Y hoy, Señor, si hay algo que puedo darte es mi voluntad. Y quiero poner mi voluntad delante de la tuya, someter mi voluntad para que se alinee con el reino de los cielos, donde está tu voluntad, Señor. Límpiame con tu sangre preciosa. Transfórmame, renueva todo dentro de mí. Yo hoy decido seguirte completamente, Señor. Y te pido, si hay algo a lo que me he estado aferrando en esta tierra, hoy lo rindo delante de ti, hoy lo entrego, hoy lo considero como basura. Porque yo lo único que merecía era el infierno. Y por ti ahora puedo tener el cielo, Señor.

tal vez no hemos tenido la perspectiva que tú nos compartes acerca del infierno. Y yo te pido que hoy tu Espíritu Santo ponga un nombre en nuestra mente y corazón, reconociendo que nos has dado influencia y que podamos salir de aquí, Señor, para compartir con sentido de urgencia las buenas nuevas del Evangelio, entendiendo lo que tú consideraste que valíamos tu sacrificio, Señor. No nos dejes callar, no nos dejes como esa perspectiva del rico que entraba y salía por una puerta, y que cuando lleguemos delante de ti tengamos que preguntar: ¿y cuándo te vimos? No lo sabremos, pero la

temor o de obligación, porque hemos visto que el Señor nos regala nuestra voluntad, pero tenemos la oportunidad de someter nuestra voluntad a Él. En casa hemos estado memorizando Proverbios 11:25. El alma generosa será prosperada, y el que riega será también regado. Con nuestras riquezas injustas que el Señor ha puesto bajo nuestra administración, hay más personas que pueden conocer de Él. Y por eso déjame orar por los diezmos y las ofrendas. Padre, yo vengo a bendecir cada una de las economías que hoy estamos aquí representadas, Señor. Gracias porque tú eres el dueño de todo el oro y la plata, y nos das el privilegio de tener recursos bajo nuestra administración. Y hoy desde

personas puedan también llegar a escuchar las buenas nuevas de tu evangelio, Señor. Queremos darte con alegría, queremos darte con convicción, pero también queremos darte como una respuesta de que entendemos que jamás vamos a poder devolverte ni repagarte lo que tú has hecho por nosotros, pero queremos poner nuestros bienes bajo tu servicio, bajo tu reino, para que tú los multipliques, porque una iglesia generosa es una iglesia poderosa. Te damos gracias, Señor. Ahí donde estás, quiero invitarte a que puedas pasar a depositar tus ofrendas. Puedes también hacer una transferencia electrónica o tomar este tiempo para dedicar tus transferencias que has hecho durante la semana al Señor y con

que nuestra esperanza está solamente en Jesús. Y qué retador este mensaje. Realmente me hace preguntarme muchísimas cosas, porque algo que el rico no entendió, lo primero, honestamente, que yo me pregunto es, ¿qué no entendí yo? ¿Qué no he entendido yo? ¿Verdad? Y por supuesto, cada punto también es una forma de hacer una introspectiva y realmente evaluar hacia dónde voy, dónde estoy hoy, a dónde voy a pasar mi eternidad, qué he decidido hasta hoy. Buscar más a Dios, qué estoy aportando al reino, y bueno, ya vamos a tener un tiempo para profundizar un poquito más en cómo llevarlo a la práctica, ¿verdad? ¿Y saben qué? Pues una de las cosas en que nosotros podemos seguir, primero adorando a Dios, ¿verdad? Y segundo, pues buscando más a Él y dando también esa oportunidad para que otras personas conozcan a Cristo y por lo tanto cambie su eternidad, pues es a través de dar nuestras ofrendas y nuestros diezmos. Y ustedes me van a preguntar, ¿pero cómo eso puede transformar la eternidad de alguien más? Pues porque sus ofrendas y sus diezmos están dirigidos también para proyectos como la radio, por ejemplo, ¿verdad? Para algunos proyectos evangelísticos a través de I-58, a través de el programa de misioneros de parte de Iglesia Vida Real. O sea, hay muchas formas en que nuestras ofrendas y nuestros diezmos son utilizados para seguir haciendo que el reino de Dios crezca. Por eso los invito a que ingresemos a vidareal.tv/dar y entreguemos nuestras ofrendas y nuestros diezmos. Si me preguntan cuánto tenemos que dar, no es la cantidad. En realidad, como dice Corintios, pues es el corazón alegre. Dios ama al que da con alegría, y eso es lo que nosotros debemos hacer, disponer en nuestro corazón cuánto vamos a dar y luego darlo con mucha alegría, recordando, como dice Deuteronomio, que Dios es el único que nos da ese poder de hacer riquezas, y pues también recordando que Él nos amó primero, que dio su vida por nosotros, y entonces en ese agradecimiento compartimos las ofrendas y los diezmos en vidareal.tv/dar. Y bueno, yo quiero invitarlos a que nos escriban al 3043-8888. Se los voy a repetir, 3043-8888. Queremos saber de dónde nos están escuchando, qué es lo que la prédica les ha dejado en su corazón y cuáles son aquellos siguientes pasos que vamos a tomar para seguir creciendo delante de Dios y sobre todo para saber cuáles son esas decisiones que cambian nuestra perspectiva de la eternidad. Y bueno, vamos a ir con música y al regresar pues seguiremos hablando un poco más acerca de este tema, y también recordemos que pues vamos a orar por las peticiones que tengan ustedes. Escríbanos entonces sus peticiones al 3043-8888. Vamos con música.

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Y saben, hoy hemos estado hablando y escuchando acerca de esta parábola de el rico, y el título de esta prédica es lo que el rico nunca entendió. Y como les decía también en el espacio anterior, es que no hemos entendido nosotros. Pero hay un punto muy especial en esta prédica, que es donde yo quisiera que buscáramos la forma más práctica para hacer. Decido dónde pasaré la eternidad y no lo dejo para después. Probablemente algunos de los que nos estén escuchando piensen como, bueno, el cielo, el infierno, todo lo que escuchamos en la prédica, o tal vez te acabas de conectar y pues en realidad no sabes qué es lo que está pasando. Pues hablamos un poco acerca de esta forma de ver la eternidad, ¿verdad? Y que existe un espacio infierno, ¿verdad? Y el cielo, que es completamente claro dentro de la palabra de Dios. Pero muchas personas, porque lo he escuchado, muchas personas han hablado acerca de, bueno, el infierno es lo que estamos viviendo ahora. Lo escuché de una amiga de la infancia alguna vez que me dijo, mira, yo creo que el infierno es este. Y yo, ok, ¿verdad? Otros tienen otro tipo de perspectivas, ¿verdad? Que el infierno no existe, que, bueno, vamos al cielo, otros que nos vamos a convertir en materia, ¿verdad? Etcétera, etcétera, etcétera. Pero yo lo que quiero decirte hoy es, ¿qué pasa por tu mente hoy en día acerca de este tema? Pero más allá de lo que tú quieras pasar o transformar tu eternidad también, ¿cómo quieres transformar tu vida a partir de hoy? Y es que, sabes, cuando tú conoces a Jesús, o cuando nosotros conocemos a Jesús, porque a mí también me pasó, cuando yo tuve un encuentro personal con Jesucristo, mi vida cambió rotundamente. No te puedo ni contar en este momento, pero cambió rotundamente. Yo volteé a ver a Dios y al fin, pues, sentí un amor tan distinto al que toda la vida había estado acostumbrado de alguna manera, ¿verdad? O esa falta de amor, tal vez, en algunas ocasiones, ¿verdad? Y entonces la vida se empieza a transformar hoy. La vida empieza a ser diferente acá en la tierra, para que en el mañana o en el futuro nosotros tengamos esa eternidad acompañada con el Padre, esa eternidad de paz, esa eternidad que la Biblia nos habla, de ir a un lugar donde ya no hay llanto, donde ya no hay dolor, ¿verdad? Y hoy quiero preguntarte, ¿tú quieres ir a ese lugar? ¿Quieres ir a ese lugar donde ya no hay llanto ni dolor? ¿Quieres ir a ese lugar a partir de este momento en donde tu vida empieza a transformarse, donde hay paz en medio de la tormenta, donde hay esperanza en medio del luto, donde hay esperanza en medio de los cambios que tenemos dentro del país, fuera del país? O sea, ¿tú quieres tener esa paz? Y esa paz de saber que cuando llegue la muerte a nuestra vida, tenemos una esperanza eterna de reinar con el Padre. Si tú quieres esa paz, y si tú quieres hoy decidir dónde vas a pasar esa eternidad, yo te quiero invitar a que hagas una oración después de mí. Invita a Jesús a que entre a tu corazón. Genuinamente, genuinamente, ponte a pensar, a ver, ¿qué quiero yo? ¿Qué decido yo hoy? ¿Quiero cambiar mi vida así desde acá en la tierra? ¿Quiero que a partir de hoy mi vida sea diferente? ¿Quiero abrir los ojos mañana y saber que tengo una esperanza en el mundo y una esperanza eterna? Si tu respuesta es sí, entonces yo te invito a que repitas esta oración después de mí y abras tu corazón al Señor. Señor Jesús, te doy gracias porque comprendo y porque entiendo que tú diste tu vida por mí. Te agradezco haberme escogido y haberme amado antes. Hoy reconozco que soy pecador y te pido que perdones mis pecados. Quiero y anhelo transformar mi vida aquí en la tierra y en la eternidad. Por eso te invito a que entres a mi corazón y te acepto como mi único y suficiente Salvador. Jesús, que a partir de hoy tú seas el Rey de Reyes y Señor de Señores de mi vida. Te entrego el control de mis decisiones, de mis problemas, de mi vida entera. Entra a mi corazón y reina en él.
en el nombre de Jesús. Amén y amén. Si tú hiciste esa oración, yo quiero invitarte a que nos escribas al 3043-8888 para saber cuáles son los siguientes pasos, o si quieres saber un poco más acerca de qué es lo que va a suceder, pues escribe 3043-8888 y recuerda, esta decisión no es mágica, pero tú vas a empezar a notar esa transformación a partir de hoy mismo y sobre todo, esa transformación en tu vida eterna, donde llegarás a ese lugar donde no hay más llanto ni dolor, sino donde reinaremos con el Padre. Vamos con música.

invitarte a que donde sea que tú estés podamos tener un tiempo de oración. Hace un momento pues también oramos para recibir a Jesús en nuestro corazón, aquellos que no han tenido la oportunidad de hacerlo, que no habían tenido la oportunidad de hacerlo o de decidirlo. Pero ¿sabes qué? Yo estaba pensando en el punto número 3 de la prédica que escuchamos, o la que vas a escuchar si te quedas con nosotros para el último servicio, y es que dice: mi vida será evaluada al final, por eso hoy busco conocerlo más y no me lo guardo. Filipenses 3:8 dice: y aún más, yo estimo como pérdida todas las cosas en vista del incomparable valor de conocer a Cristo Jesús, mi Señor. Por él lo he perdido todo y lo considero como basura a fin de ganar a Cristo. Cuando nosotros conocemos a Jesús, comprendemos que nada más vale la pena. Y hoy quiero hablarle a las personas que tal vez ya conocemos a Jesús desde hace mucho tiempo, pero nuestra vida está en algún momento de alejamiento probablemente, ya sea por frustraciones, por rencores, por envidias, por enfermedades, por alguna falencia económica. No sé cuál sea tu situación, pero tal vez no estás en ese momento donde decís: sí, yo considero que todo es como basura, así como decía Pablo, ¿verdad? Yo considero que todo es como basura, yo voy detrás de Cristo. Tal vez no hay ese espíritu ahora mismo, pero ¿qué te parece si nos retamos a ir por ese espíritu? A ir por esa actitud de decir: yo voy con Cristo, pase lo que pase. Ahí es donde decido pasar mi eternidad. Oremos juntos. Señor, te damos gracias por lo que tú nos permites hacer a través de la radio, Señor, a través de un medio masivo de comunicación donde todavía podemos libremente hablar de ti. Señor, hoy venimos delante de ti, Padre, reconociendo que te hemos conocido, que alguna vez aceptamos que tú entraras en nuestro corazón, pero que no hemos caminado conforme a tu voluntad el último tiempo. Señor, la enfermedad que estamos pasando no me deja creer en ti. El problema económico que estamos pasando no me deja creer que hay una esperanza más adelante. Estos problemas con mi familia me hacen creer que tal vez tú no nos volteas a ver, que no hay más. Pero hoy queremos verte nuevamente y queremos decidir una vez más seguirte a ti. Padre, ayúdanos a considerar todo lo demás como una nada y a buscarte a ti como todo lo que necesitamos, porque tú eres suficiente para nosotros. Hoy, Señor, repetimos con nuestro corazón: tú eres suficiente para nosotros. Tú eres suficiente para nosotros. Que aunque nos falten muchas cosas hoy, tú nunca nos faltes, Señor. Y que nuestra vida nuevamente comprenda el propósito de estar en esta tierra para glorificar tu nombre. Hoy venimos delante de ti a rectificar nuestro camino. Hoy venimos delante de ti a decirte una y otra vez que eres tú el que queremos en nuestra vida y a quien queremos seguir. En el nombre de Jesús, amén y amén.

bienvenidos a este servicio Iglesia Vida Real punto radio. Qué alegre estar con ustedes en esta transmisión, sabiendo que hoy Dios va a hablar a nuestro corazón. Mi nombre es Eliot Paz y junto con Luis García en controles estaremos con ustedes trayendo esta transmisión del mensaje de lo que Dios quiere hablarnos hoy. Y saben, Salmo 9:1 dice: quiero alabarte, Señor, con todo el corazón y contar todas tus maravillas. Y es que cuando tenemos un corazón agradecido, lo único que queremos es contar de las maravillas que Dios nos ha dado y alabar su nombre en todo tiempo. Por eso queremos invitarlos a que hoy nos unamos con más Vida Real

0: que exaltemos el nombre del Señor, a que levantemos nuestras manos donde sea que ustedes estén, a que nos unamos en familia, o si por alguna razón hoy estás solo, pues también que tú cantes con todo el corazón al Señor, que le digas que eres digno, que le digas que Él es Abba Padre y que lo exaltes con todo tu corazón.
1: Iglesia Vida Real, demos un fuerte aplauso a Dios. Hoy celebramos que Jehová está sobre nosotros con cantos de júbilo. Todos aquí conmigo.

da y fiel y justo es Él, nuestro Dios. Iglesia, alégrate en sus promesas, porque Él hará. Iglesia, hoy bendecimos su nombre y hoy declaramos que su presencia, que su amor, que sus milagros están en este lugar.

0: Señor, poderoso es tu nombre, Padre. Gracias porque hoy podemos decirte que tú eres nombre sobre todo nombre. Eres exaltado, Señor, que eres digno de toda gloria y de toda honra porque tú eres el único que lo merece. Gracias por permitirnos entrar en tu presencia, Señor, y cantarte que tú haces milagros tras milagros, que eres el mismo de ayer, de hoy y de siempre, Señor, que lo vas a hacer otra vez y ya lo hiciste una vez antes. Que podemos decirte, papito, Abba, Padre, y que podamos cantar que tú eres digno y que tu nombre es sobre todo nombre, Señor. Gracias porque este espacio en adoración prepara nuestros corazones para lo que tú vas a hablarnos hoy, Señor. Gracias por este tiempo. Te amamos con todo nuestro corazón. En el nombre de Jesús. Amén y amén. Y es que qué lindo es decirle al Señor que Él es nombre sobre todo nombre, que Él es el único digno de exaltarlo. Y así preparamos nuestro corazón para este mensaje que vendrá en voz de nuestro amigo y pastor Jorge Grotemol, lo que el rico nunca entendió. Pongamos atención a lo que Dios tiene para nosotros en este tiempo.
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2: Pero cuando el Hijo del Hombre venga en su gloria y todos los ángeles con él, él se sentará en el trono de su gloria. Y serán reunidas delante de él todas las naciones, y separará a unos de otros, como el pastor separa las ovejas de los cabritos, y pondrá las ovejas a su derecha y los cabritos a la izquierda.
3: Vengan benditos de mi Padre, hereden el reino preparado para ustedes desde la fundación del mundo, porque tuve hambre y ustedes me dieron de comer, tuve sed y me dieron de beber, fui extranjero y me recibieron, estaba desnudo y me vistieron, enfermo y me visitaron, en la cárcel y vinieron a mí.
4: Señor, ¿cuándo te vimos hambriento y te dimos de comer, y sediento y te dimos de beber? ¿Y cuándo te vimos como extranjero y te recibimos, o desnudo y te vestimos? ¿Cuándo te vimos enfermo o en la cárcel y vinimos a ti?
5: Entonces el rey dirá a los de su derecha:
3: en verdad les digo que en cuanto lo hicieron a uno de estos hermanos míos, aún a los más pequeños, a mí lo hicieron.
5: Dirá también a los de su izquierda:
3: apártense de mí, malditos, al fuego eterno que ha sido preparado para el diablo y sus ángeles. Porque tuve hambre y ustedes no me dieron de comer, dieron de beber. Fui extranjero y no me recibieron. Estaba desnudo y no me vistieron. Enfermo y en la cárcel y no me visitaron. Señor, ¿cuándo te vimos hambriento o sediento o como extranjero o desnudo o enfermo o en la cárcel y no te servimos? En verdad les digo que en cuanto ustedes no lo hicieron a uno de los más pequeños de estos, tampoco a mí lo hicieron. Estos irán al castigo eterno, pero los justos a la vida eterna. Parábolas. Jesús revela cómo operar en su reino.
6: Iglesia Villarreal, demos un fuerte aplauso al Señor por la oportunidad que nos da de reunirnos, por el privilegio que tenemos de estar acá juntos y por esta serie donde estamos aprendiendo acerca de las parábolas que Jesús enseñó. A Jesús le encantaba enseñarnos en parábolas para que tú y yo nos pudiésemos sentir identificados, pero sobre todo para que pudiésemos ser desafiados en nuestro corazón y tomáramos decisiones. Hace algunos años atrás tuvimos la oportunidad de ir a cenar con los colegas de la oficina y íbamos con nuestras esposas. Creo que estábamos por celebrar a alguien que estaba pronto a casarse. Y en esa cena, pues empezamos a conversar y dentro de los temas van profundizando, pero me llamó mucho la atención que en esa ocasión hay algo que no olvidamos con mi esposa de esa cena. Y fue una frase, fue una conversación de alguien que comentó que independientemente de lo que ocurriera en nuestras vidas, independientemente de lo que hiciéramos, todos íbamos a regresar a ser polvo cósmico. Y en buena medida nos da gracia con mi esposa cuando nosotros nos recordamos de ese término polvo cósmico. Pero hay algunas personas que pueden creer que después de que nosotros muramos vamos a regresar a ser ese polvo cósmico. La pregunta que yo tengo para ti el día de hoy es: ¿qué crees tú que pasa después de la muerte? ¿Y qué crees que va a pasar con tu vida después de la muerte? Porque Jesús en Mateo capítulo 25 empieza a introducirnos esto, pero ahí no se queda la historia de la cena, porque en una cena en casa empezamos a recordar esta historia con mi esposa y empezamos a comentar cómo nos había causado, digamos, cierto sentido de gracia a nosotros esa perspectiva de que todos íbamos a regresar a ser polvo cósmico. Sin embargo, nuestra hija mayor de 7 años escuchó la historia de que cómo alguien podía decir que cuando muriéramos íbamos a regresar a ser polvo cósmico y nos detiene en el instante y nos dice: eso es mentira. La Biblia no dice eso. Jesús dice que cuando nosotros muramos, si nosotros lo hemos reconocido como nuestro Señor y Salvador, vamos a pasar la eternidad junto con Él en el cielo. Y que aquellos que no crean y no reconozcan a Jesús como su Señor y Salvador van a pasar la eternidad en un lago como de fuego. Esa fue la imagen o la ilustración que mi hija de 7 años tiene de su acercamiento a esta edad a la palabra del Señor. Sin embargo, lo que yo quiero destacar es la convicción de mi hija para refutar ese comentario o esa posición que esta persona hizo en este momento. Y yo quiero que hoy tú y yo podamos salir de este mensaje con la convicción que el Señor tiene para nosotros de qué pasa después de la muerte. Y por eso veíamos en esta hermosa introducción de la serie y del mensaje de hoy la narración de las palabras de Jesús en el capítulo 25 de Mateo. Y es la continuidad del mensaje anterior donde estuvimos repasando la parábola de los talentos con Jorge Diegues. Pero yo quiero reiterar el verso 31 al 33. Y dice Jesús: pero cuando el Hijo del Hombre venga en su gloria y todos los ángeles con él, entonces él se sentará en el trono de su gloria y serán reunidas delante de él todas las naciones y separará a unos de otros como el pastor separa las ovejas de los cabritos y pondrá las ovejas a su derecha y los cabritos a la izquierda. Y esto nos presenta un punto que para mí es importante compartirte, y es tener la claridad que nuestra vida va a ser evaluada, y para que nuestra vida sea evaluada tiene que haber un evaluador. la perspectiva del polvo cósmico, asume que no vamos a ser evaluados y que nuestras decisiones hoy no tienen un peso en nuestra eternidad. Sin embargo, la convicción de mi hija es que las decisiones y las elecciones que tomemos hoy sí tienen un peso en la eternidad. La pregunta es, ¿qué crees tú? ¿Tienes una cosmovisión sin evaluador o tienes una perspectiva bíblica de que vamos a tener que rendir cuentas? Porque si mi vida va a ser evaluada, yo quiero tener la claridad quién la va a evaluar. Y vemos nosotros en Mateo 25 que Jesús mismo es quien nos dice que la va a evaluar. Porque hay tres cosas: hay un trono, y en ese trono está Jesús, son todas las naciones, nadie queda exento, y sí determina una separación, y la hace el Señor, no la hacemos nosotros. Pero hay algo importante y que podemos ver acá, y lo percibíamos en el video de introducción, y es que tanto las ovejas como los cabritos preguntan exactamente lo mismo. Los de la derecha: Señor, ¿cuándo te vimos hambriento y te dimos de comer? Y los de la izquierda: Señor, ¿cuándo te vimos y no te servimos? Es la misma pregunta y las dos nos llevan al mismo lugar. ¿Cuándo te vimos? Y Jesús ya había contado una historia sobre un hombre hambriento, cubierto de llagas, tirado a la puerta de otro. Un hombre que entraba y salía por esa puerta todos los días. Pero antes de entrar a esa historia que Jesús nos enseña en Lucas capítulo 16, yo quiero compartirte que lo que vamos a estar explorando el día de hoy es algo que el autor de Hebreos nos narra, nos dicta, que es parte de nuestro fundamento, de nuestras doctrinas fundamentales. No es algo avanzado, sino es algo que tiene que estar como la base de nuestros fundamentos bíblicos. Y en Hebreos capítulo 6, versos 1 al 2 nos dice lo siguiente: por tanto, dejando las enseñanzas elementales acerca de Cristo, avancemos hacia la madurez, no echando otra vez el fundamento del arrepentimiento de obras muertas y de la fe en Dios, de la enseñanza sobre lavamientos, el bautismo en agua, de la imposición de manos, de la resurrección de los muertos, y quiero que prestes atención, y del juicio eterno. El juicio eterno es parte de estas enseñanzas elementales, de estas doctrinas fundamentales que Jesús instituyó para nosotros y que nos muestra en Mateo capítulo 25. Y entonces vamos ahora a Lucas capítulo 16, y en los versos 14 al 15 se nos narra que los fariseos se estaban burlando de Jesús. Esta historia que vamos a ver, Jesús no se la está narrando a gente incrédula, a gente que no conocía, se la está dirigiendo a los fariseos, a gente que era conocedora de la ley, que conocía las escrituras y que creían estar seguros de estar del lado correcto. Y así que quiero invitarte que, si tienes ahí tu Biblia, si no también lo vamos a poder ver en las pantallas, vayamos a Lucas capítulo 16 a partir del verso 19. Había cierto hombre rico que se vestía de púrpura y lino fino, celebrando cada día fiestas con esplendidez, y un pobre llamado Lázaro, que se tiraba en el suelo a su puerta, cubierto de llagas, ansiaba saciarse de las migajas que caían de la mesa del rico. Además, hasta los perros venían y le lamían las llagas. Sucedió que murió el pobre y fue llevado por los ángeles al seno de Abraham, y murió el rico y fue sepultado. En el Hades, el rico alzó sus ojos, estando en tormentos, y vio a Abraham a lo lejos y a Lázaro en su seno. Y gritando dijo: Padre Abraham, ten misericordia de mí y envía a Lázaro para que moje la punta de su dedo en agua y refresque mi lengua, pues estoy en agonía en esta llama. Pero Abraham le dijo: Hijo, recuerda que durante tu vida recibiste tus bienes, y Lázaro igualmente males, pero ahora él es consolado aquí y tú estás en agonía. Además de todo esto, hay un gran abismo puesto entre nosotros y ustedes, de modo que los que quieran pasar de aquí a ustedes no pueden, y tampoco nadie puede cruzar de allá a nosotros. Entonces él dijo: Te ruego pues, Padre, que lo envíes a la casa de mi padre, Pues tengo 5 hermanos, de modo que él los prevenga, para que ellos no vengan también a este lugar de tormento. Pero Abraham dijo: ellos tienen a Moisés y a los profetas, que los oigan a ellos. Y el rico contestó: no, padre Abraham, sino que si alguien va a ellos de entre los muertos, se arrepentirán. Pero Abraham le contestó: si no escuchan a Moisés y a los profetas, tampoco se persuadirán si alguien se levanta de entre los muertos. Esto es profundo y es un pasaje que hoy nos va a desafiar, porque cuando regresamos nosotros a la pregunta de Mateo 25, ¿cuándo te vimos?, vamos a descubrir cómo a través de la vida del rico, él tuvo a alguien enfrente y no lo vio. Y tanto el rico como Lázaro van a ser evaluados. Y esto nos lo dice 2 de Corintios, capítulo 25, versos 9 y 10. Por eso, ya sea presentes o ausentes, ambicionamos agradar al Señor, porque todos nosotros debemos comparecer ante el tribunal de Cristo, para que cada uno sea recompensado por sus hechos estando en el cuerpo, de acuerdo con lo que hizo, sea bueno o sea malo. El rico nunca entendió que iba a ser evaluado, nunca entendió que daría cuenta, y nunca entendió que era lo que de verdad valía. Y la invitación que yo quiero hacerte el día de hoy es que tú y yo podamos entender lo que el rico nunca entendió de este lado. Porque hoy tú y yo tenemos la oportunidad de tomar decisiones. Vemos en este pasaje de Lucas 16 que el rico apela y el rico busca cambiar situaciones, pero ya está en un momento donde es muy tarde, donde no se puede llegar a eso. Y por eso lo primero que yo quiero compartir contigo el día de hoy es que mi vida será evaluada al final. Por eso hoy decido dónde pasaré la eternidad y no lo dejo para después. Mi vida será evaluada al final. Por eso hoy decido dónde pasaré la eternidad y no lo dejo para después. El rico nunca lo entendió de este lado. Sabes, el rico llegó en el verso 24 a querer decidir ya cuando era muy tarde. Quería que tuviera libertad, pero desafortunadamente nuestras decisiones se basan en nuestra identidad. Y la perspectiva del rico, aún estando en lo que Jesús nos narra como este lugar de tormentos, y la Biblia se refiere al Hades, su perspectiva intrínseca y de identidad no cambió. ¿Y por qué quiero compartirte esto? Porque lo primero que el rico hizo no fue mostrar una actitud de arrepentimiento, sino fue solicitar que la perspectiva que él tenía de Lázaro se mantuviera en la eternidad, una perspectiva de alguien que lo pudiera servir. Y le pide a Abraham que le envíe a Lázaro a mojar la punta de su lengua. Y tú y yo necesitamos hoy tomar una decisión de dónde queremos pasar la eternidad. Porque quiero hacerte la pregunta: ¿qué cree la gente que va a pasar? ¿Qué crees tú que va a pasar en la eternidad? ¿Qué crees tú que va a pasar después de que nosotros fallezcamos? Y hay varias visiones, y una de estas es la que te introducía del polvo cósmico, pero la primera es el naturalismo, y esta indica que no hay vida después de la muerte, pero no es lo que Jesús nos enseña a nosotros. Está el universalismo, que cree que independientemente de lo que hayamos hecho aquí en la tierra, todos vamos a llegar al cielo, o como decía Ronnie molestando al inicio de la serie, todos los caminos te llevan, pero hay un solo camino, que es Jesús. Está la reencarnación, pensar que vamos a tener muchas vidas sucesivas y entonces en función de cómo nos hayamos desempeñado vamos a ir, digamos, teniendo una vida sucesiva y regresando. Está también esta perspectiva conocida como el aniquilacionismo, que lo que quiere decir es que los que no creyeron en Jesús, los impíos, van a dejar de existir, pero no van a haber consecuencias de sus acciones. Y también está la visión y la perspectiva del purgatorio, y es que puede existir una purificación posterior a la muerte. Pero nosotros vemos aquí en Lucas 16 lo que Jesús nos enseña. Y es que hay una sola vida. Y que aquí en este caso, nosotros vemos que lo que Jesús nos está enseñando es este estado intermedio, mientras llega la resurrección de todos los muertos y el juicio final. Pero lo que Jesús nos invita es que la salvación está en Él. Y por eso yo quiero invitarte a que hoy podamos nosotros tener el criterio de lo que Jesús nos enseña bíblicamente y poder responder con la misma convicción con la que respondió mi hija. Jesús es el maestro que más habla en la Biblia del infierno. Y sabes, por eso regreso a mencionarte porque esto es tan relevante y está establecido en Hebreos capítulo 6. El verso 23 de Lucas 16 nos muestra que el infierno existe. El verso 24 nos muestra que hay una conciencia en el tormento. En el verso 26 también se nos dice que el abismo está fijado y no se cruza después. Digamos, no hay un estado de purificación posterior. El lenguaje es de agonía y fuego en el verso 24, y por eso mi hija tiene esta perspectiva de este lago de fuego, lago de lava. Y es lo que te decía en Juan capítulo 14, verso 6, hay un solo camino. Jesús nos dijo: yo soy el camino, la verdad y la vida, y nadie llega al Padre si no es por mí. Y por eso, si mi vida va a ser evaluada al final, por eso hoy decido dónde pasaré la eternidad y no lo dejo para después. Puede ser que tú estés pensando que hoy mereces disfrutar al máximo tu vida como lo hizo el rico, y no se dio cuenta de a quién tenía enfrente. Y entonces quiero desafiarnos con una segunda pregunta. Y la segunda pregunta es: ¿cómo puede un Dios de amor enviar a alguien al infierno? ¿Cómo puede un Dios de amor enviar a alguien al infierno? Primero quiero aclarar qué es el infierno, porque aunque vemos bastantes ilustraciones e imágenes parabólicas del infierno, lo que podemos estar claros es que es una separación eterna de Dios. Y si tú no quieres tener una relación genuina y una relación de verdad con el Señor aquí en la tierra, Él no te va a obligar a pasar una eternidad donde tú no quieres estar. Si tú aquí no quieres tener esa relación con el Señor, Él no te va a obligar a estar toda la eternidad con quien tú no quieres estar. Y por eso es tan importante lo que nos dice 2 Tesalonicenses capítulo 1, verso 9. Estos sufrirán el castigo de eterna destrucción, excluidos de la presencia del Señor y de la gloria de su poder. Yo quiero tener cuidado porque yo no vengo hoy aquí a compartirte para que salgas con temor o con preocupación o con ansiedad. Yo quiero aquí que podamos nosotros acercarnos a la palabra del Señor y saber qué es lo que Jesús dice acerca de nuestras vidas y de la eternidad. Y lo que hemos estado descubriendo es que nuestra vida va a ser evaluada. Y si nuestra vida va a ser evaluada, hoy necesito tomar decisiones. Porque nuestra vida va a ser evaluada tanto como la del rico como la de Lázaro, por los hechos buenos o por los hechos malos. Y entonces no es una perspectiva de vivir con temor, pero sí una perspectiva de vivir con conciencia. Y por eso mi invitación es a lo que el rico nunca entendió y tal vez tuvo una percepción ya del otro lado, que tú hoy junto conmigo podamos descubrir y entender la verdad de lo que Jesús nos invita. Quiero que entendamos que esto es importante, y es que tú y yo tenemos la capacidad de elegir. Tú y yo decidimos. El Señor no nos va a obligar, el Señor no nos va a forzar. El Señor nos da el regalo de que tú y yo podamos tomar decisiones. De hecho, me encanta porque Dallas Willard nos dice que el reino de los cielos o el reino de Dios es donde la voluntad de Dios se ejerce completamente. Pero aquí terrenalmente, tú y yo también tenemos un reino, y es el ámbito donde ejercemos nuestra voluntad. Y por eso es una decisión que tú y yo tenemos que tomar, y nadie más puede tomar por nosotros. Y has escuchado esta frase que Dios no tiene nietos, porque es una relación personal. Y Tim Keller comparte algo que a mí me gusta mucho, y por eso te hablo acerca de nuestra identidad, porque la identidad es parte de esta perspectiva eterna. Dice Tim Keller: el infierno es la identidad falsa que escogiste libremente, prolongada para siempre. El infierno es la identidad falsa que escogiste libremente, prolongada para siempre. Creo que es importante entender cuál es nuestra identidad, porque el rico tenía una, Lázaro tenía otra, y tú y yo hoy podemos ir descubriendo qué dice el Señor acerca de nuestra identidad. Yo tuve un compañero en el colegio con el que nos íbamos juntos en el bus y luego coincidimos en la universidad. En el colegio éramos un poco más amigos, en la universidad pues ya no teníamos tantos temas en común, pero recuerdo haber coincidido en un laboratorio y te digo, así como esa conversación de la cena del polvo cósmico, estaba esta otra conversación acerca de pues la responsabilidad de nuestras acciones. Y me quedó tan marcada la frase que Arturo nos expresó en ese momento, y Arturo, estando en la universidad, nos dijo: yo sí me voy a quemar bien en el infierno. Y a mí eso me dio un pesar y un dolor, pero independientemente de cuál fuera la creencia o postura de Arturo, él sabía que en ese momento estaba decidiendo una eternidad separada del Señor. Y por eso no podemos dejarlo nosotros para después. Lo segundo que yo quiero compartirte es que mi vida será evaluada al final. Por eso hoy me preparo para rendir cuentas y no voy solo. Ya vimos que lo primero es que me preparo, mi vida será evaluada al final, y por eso hoy decido yo dónde pasaré la eternidad y no lo dejo para después. Pero la segunda invitación que yo quiero hacerte es que mi vida será evaluada al final, por eso hoy me preparo para rendir cuentas y no voy solo. El rico iba a rendir cuentas de sus acciones, Lázaro también, yo voy a rendir cuentas de mis acciones, y quiero decirte que Jesús nos enseña que tú también vas a rendir cuentas de tus acciones, y por eso tenemos el juicio eterno. Y si necesito prepararme para rendir cuentas, yo quiero estar bien acompañado y bien respaldado. Y el rico intentó en sus medios acceder a lo que su religiosidad le permitía. Y lo que su religiosidad le permitía era decirle: Padre Abraham, que tuviera misericordia, e invocar su linaje, y invocar sus obras, invocar de dónde él venía. Pero el rico no tenía la comprensión que esa no era la ruta, que esa no era la vía. Y desafortunadamente el rico se tardó y se equivocó en el abogado que escogió. Romanos 14:12 nos dice el apóstol Pablo: cada uno de nosotros dará cuenta de sí mismo a Dios. Y ya lo habíamos leído en 2 Corintios 5:10, que compareceremos ante el tribunal de Cristo y cada uno recibe según lo que hizo. Daniel es impresionante, y en el libro de Daniel, en el capítulo 12, se nos expone algo que está relacionado con el tema del polvo, cuando todos muramos. Y quiero leerte los versos 1 al 3. Y dice: en aquel tiempo se levantará Miguel, el gran príncipe que vela sobre los hijos de tu pueblo. Será un tiempo de angustia, cual nunca hubo desde que existen las naciones hasta entonces. Y en ese tiempo tu pueblo será librado. Todos los que se encuentren inscritos

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1: No hay nada que nosotros nos podamos llevar con nosotros de los elementos físicos, de las posesiones, de los bienes, de la carrera, lo que tú quieras llamarle, que estemos nosotros construyendo aquí. Pero el pasaje de Daniel nos recuerda que es importante hallarnos inscritos en el libro. Nos dice que en el polvo de la tierra van a ser despertados, y así como en Mateo 25 se nos dice de la separación de las ovejas y de los cabritos, aquí también se nos muestra esta evaluación. Pero hay una esperanza, porque dice que los entendidos brillarán y los que guían a muchos a la justicia como las estrellas. Aquellos que entienden que tienen una identidad dada de parte de Dios. Y yo, viendo esto, no podía dejar de pensar en lo que aquí en la congregación nosotros hemos aprendido como un regalo de parte de Dios acerca de nuestro nuevo nombre. Porque en Apocalipsis capítulo 2 se nos narra que al que salga vencedor, al que persevere, le será dado una piedrecita blanca que tendrá un nuevo nombre, el cual nadie conoce, solo aquel que lo recibe. Y para que nuestra vida sea evaluada, nosotros podemos ver también en el libro de Apocalipsis si nuestro nombre está escrito o no en el libro de la vida. Quiero contarte otra historia de mi hija de 7 años. Recientemente está descubriendo cómo hacer búsquedas en internet, y entonces decide buscar su nombre y pone su nombre en internet con otra amiga más grande, que digamos ya por su ámbito de estudios pues lo maneja, y entonces escribe su nombre. Y lo emocionante para ella no fue que apareciera su nombre, porque sí salía su nombre en internet. Lo que le asombró y lo que fue emocionante fue que en internet dijera de quién es hija, porque llegó conmigo: papi, internet dice que si yo busco mi nombre, yo soy tu hija. Y yo quisiera solo decirte que esto a mí me parece inspirador en este contexto, porque el nombre que va a importar en el día del juicio final no es el que yo me hice, es el que dice de quién soy hijo. Y entonces yo quiero que tú puedas ver cómo hay un contraste entre el rico y el mendigo. Y podemos nosotros ver que el rico, como lo leíamos en Lucas 16, se vestía de púrpura y lino fino. Sin embargo, el mendigo estaba cubierto de llagas. El rico festejaba cada día. Sin embargo, el mendigo deseaba las migajas. El rico estaba adentro, sentado en la mesa. Él tenía lo que necesitaba. Sin embargo, el mendigo estaba echado a la puerta. El rico fue sepultado y el mendigo, los ángeles se lo llevaron. Pero ya te había introducido esto, que el rico solo fue un hombre rico. Sin embargo, Lázaro tenía una identidad eterna en el Señor. Lázaro significa Dios me ha ayudado. ¿Y eso qué quiere decir? Que para que tú y yo tengamos una eternidad con el Señor, lo necesitamos a Él. Y entonces, desde esta perspectiva, yo quiero que ahora podamos ver cómo en Mateo 25 hay algo de lo que se le acusa a los cabritos. No se les acusa de hacer daño, sino que se les acusa de la inacción, de no haber hecho nada, similar a lo que ocurre con el rico. Y entonces veamos en Mateo 25, Jesús dice: tuve hambre y no me dieron de comer, mientras que el mendigo Lázaro ansiaba saciarse de las migajas que caían de la mesa del rico. Fui extranjero y no me recibieron. Lázaro estaba tirado en el suelo a su puerta, y el rico nunca lo invitó a pasar. Y también Jesús dice: enfermo y no me visitaron. Lázaro estaba cubierto de llagas y solo los perros lo atendían. Y entonces en Mateo 25, en el versículo 24, preguntan: Señor, ¿cuándo te vimos? Alegan que no lo vieron.

porque en el versículo 24 de Lucas 16, desde el otro lado del abismo, dice: envía a Lázaro. Sabía su nombre, no era un desconocido en la calle, era un hombre con nombre en su puerta todos los días, y el rico se sabía el nombre y nunca lo usó. Los cabritos alean que no lo vieron, pero el rico no tiene esa defensa. Y aquí yo no te estoy diciendo que tú y yo vamos a ser salvos por nuestras obras y que entonces tenemos que esforzarnos en nuestras obras para obtener la salvación, porque el que pagó el precio fue Jesús. Y esto es interesante, porque entonces las ovejas también preguntan: ¿cuándo te vimos? Y entonces no sabían que habían hecho nada las ovejas, no estaban acumulando méritos, no llevaban la cuenta. Los que pensaban que lo merecían quedaron fuera, y los que no sabían que habían hecho algo entraron. Nuestro carácter es básicamente lo que uno hace sin pensarlo, y describe nuestra formación. Y por eso tenemos que nosotros buscar compartir en nuestro día a día con el Señor. Y yo te digo, y no voy solo, porque no es por mis méritos, no es por mi capacidad, es porque alguien pagó el precio que yo no podía pagar por mí. Y Jesús me invita a reconocerlo como mi Señor y Salvador, y eso me da un acceso a una defensa superior. Y leamos en la primera carta de Juan, capítulo 2, verso 1, dice: abogado tenemos para con el Padre, a Jesucristo el justo. Y entonces yo sé que cuando yo llegue ese día delante del trono del Señor a rendir cuentas, Jesús va a ser mi abogado. ¿Y eso qué significa? Que yo puedo apelar al sacrificio de Jesús, que yo puedo apelar a su sangre para ser transformado. Pero eso no quiere decir que continúo llevando el mismo estilo de vida. Eso continúa diciendo que entonces, porque mi vida va a ser evaluada al final, necesito estar claro de lo siguiente: busco conocerlo más y no me lo guardo. Y eso es lo último con lo que yo quiero invitarte. Hemos visto que mi vida será evaluada al final, por eso hoy decido dónde pasaré la eternidad y no lo dejo para después. Mi vida será evaluada al final, por eso hoy me preparo para rendir cuentas y no voy solo. Pero finalmente mi vida será evaluada al final, por eso hoy busco conocerlo más y no me lo guardo. ¿Sabes qué pidió el rico? El rico pidió que pudieran irle a avisar a su familia, que enviaran a alguien. En el verso 27 dice: entonces él dijo: te ruego pues, padre, que lo envíes a la casa de mi padre, pues tengo 5 hermanos, de modo que los prevenga para que ellos no vengan también a este lugar de tormento. Pero Abraham dijo: ellos tienen a Moisés y a los profetas, que los oigan a ellos. Ya sin esperanza, el rico lo único que quiere es que alguien vaya a advertir a la gente que él ama, ya no teniendo esperanza para él. Y tal vez la información al rico le llegó tarde, pero no tuvo la obediencia. Y Jesús en pocas semanas está anticipando: ¿saben qué? Yo voy a morir y voy a resucitar, y aunque yo resucite, hay algunos de ustedes que no van a creer, hablándole a los fariseos. Y esa es la decisión que tú y yo hoy tenemos que tomar, que Jesús vino hace más de 2000 años a entregar su vida por ti y por mí, para tener una eternidad junto con Él, no estar separados. Pero Él no nos va a obligar. El mayor tormento es esa separación, es esa ausencia de la presencia del Señor, la cual yo no quiero que sea el caso. Aquí no se trata acerca de temor, sino yo quiero invitarte, como Jesús nos lo presentó en las parábolas del tesoro escondido y la perla de gran valor. Y estas parábolas nos invita a que nosotros tengamos que conocerlo más.
Y dice, el reino de los cielos es semejante a un tesoro escondido en el campo, que al encontrarlo un hombre lo vuelve a esconder y de alegría por ello va, vende todo lo que tiene y compra aquel campo. El reino de los cielos también es semejante a un mercader que busca perlas finas y al encontrar una perla de gran valor fue y vendió todo lo que tenía y la compró. El mercader y aquel hombre que trabajaba en el campo lo encontraron en su día a día, no en un templo, no en un lugar religioso, pero lo hicieron con gozo. Ellos tenían gozo. Tim Keller también nos dice que la identidad nunca cambia por miedo, estar asustado, asombrado, impresionado o inspirado. Eso no cambia a nadie. Y John Bevere nos comparte que la escatología mal predicada produce temor, bien predicada produce fe. Entonces la pregunta es, ¿qué si cambia a una persona? ¿Qué si cambia a una persona? El amor. Y en Isaías 53 nosotros vemos el reflejo de ese amor del Señor. Jesús decidiendo entregarse por nosotros. En los versos 10 y 11. Pero quiso el Señor quebrantarlo sometiéndolo a padecimiento. Cuando Él se entregue a sí mismo como ofrenda de expiación, verá a su descendencia, prolongará sus días y la voluntad del Señor en su mano prosperará. Pero el foco está aquí en el verso 11. Debido a la angustia de su alma, Él lo verá y quedará satisfecho. Por su conocimiento, el justo, mi siervo, justificará a muchos y cargará las iniquidades de ellos. Es por Jesús. Y entonces yo aquí te invito y lo conecto con que, sabes, así como el hombre que estaba trabajando en el campo encontró ese tesoro de gran valor, así como el mercader que estaba intercambiando las perlas cuando vio esta perla decidió entregarlo todo, hoy tú y yo tenemos que tomar una decisión, y la decisión es: si quiero conocerlo más y tener una relación personal con Él, para que mi vida, cuando yo tenga que rendir cuentas, lo tenga como mi abogado, pero no solo como un beneficio adicional, sino como el resultado de un proceso de discipulado, de caminar junto con Jesús. Tú y yo esta semana no vamos a cambiar porque el infierno nos dé miedo. Vamos a cambiar porque entendemos lo que Él consideró que valía la pena, y es tu vida y es mi vida. Por eso se entregó. Si tú y yo logramos entender que ese tesoro de gran valor, que ese tesoro escondido, que esta perla de gran valor es este sacrificio que Jesús hizo por nosotros, no lo vamos a poder nosotros ignorar. Pero depende de tu voluntad y de mi voluntad tomar la decisión. Y la invitación que yo quiero hacerte hoy es que puedas decidir. Que puedas decidir dónde quieres pasar la eternidad y no dejarlo para después. Que puedas decidir hoy prepararte para rendir cuentas y decidir tú solo junto con Jesús. Que hoy puedas decidir buscarlo más y no guardártelo. Porque si no lo guardamos, no estamos teniendo el entendimiento correcto del infierno. Hay tres preguntas que tú y yo deberíamos de responder honestamente. Porque la primera pregunta es: ¿cómo podría un Dios de amor enviar a alguien al infierno? En su amor, Él respeta nuestra voluntad. ¿Estoy claro qué creo yo del infierno? Porque si es algo que Jesús predicó y nos presenta acá, y no es algo que podemos obviar. Y lo tercero es: ¿qué significa para mí la realidad del infierno? Y si el infierno significa una eternidad separada del Señor, no me lo puedo guardar, porque yo necesito ir a compartir con otros para que ese tesoro de gran valor, para que ese tesoro escondido, esa perla de gran valor, yo necesito compartir con los demás. Y entonces hoy tenemos dos decisiones. Si tú tal vez estás escuchando esto y no has decidido, hoy es el día. Dios no te va a obligar, pero va a haber un momento donde Él va a regresar
y ya no va a haber tiempo. O va a haber un momento donde nuestra vida ya no va a continuar más y ya no va a haber tiempo. Y si tú tal vez ya has entregado tu vida al Señor, pero has vivido ignorando la realidad de lo que Jesús nos enseña acerca del infierno, hay una persona a la que le tienes que compartir acerca de Jesús esta semana. Un nombre, necesitamos salir hoy de aquí con un nombre, no cinco hermanos, uno, que lo pienses y que le diga: Señor, dame esta carga para orar por esta persona para que pueda tener un encuentro personal contigo. Y que tú y yo podamos llegar a entender desde este lado las decisiones que necesitamos tomar, porque nuestra vida va a ser evaluada al final, y que no sea muy tarde para entenderlo al otro lado del abismo. Vamos a orar. Padre, yo quiero pedirte por aquellos que hoy quieren decidir pasar una eternidad junto contigo, pero entendiendo el sacrificio que tú hiciste. Y quiero invitarte a que puedas hacer esta oración conmigo. Señor Jesús, reconozco que tú eres el camino, la verdad y la vida, y que nadie llega al Padre si no es por ti. Y por eso quiero reconocerte como mi único y suficiente Señor y Salvador. Sálvame de mi falsa identidad y rescátame, límpiame, purifícame con tu sangre, porque te necesito y necesito conocerte más, porque quiero vivir para ti y ser formado por ti. Y Padre, yo también quiero orar por todos aquellos, y quiero orar por mí, que podamos salir de este momento, de este mensaje, si ya te hemos rendido nuestra vida, pero no estamos reflejando con nuestro estilo de vida el compartir con otros lo que la realidad del infierno significa para nosotros, y que es un sentido de urgencia porque te puedan conocer, así como nosotros continuamos conociéndote cada día más y buscándote cada día más, y no nos lo guardamos porque tú eres nuestra esperanza. ¿Qué te parece si ahí donde estás nos ponemos en pie y vamos a declarar que nuestra esperanza está en Jesús? Cantemos.

nuestra esperanza está en Jesús. ¿Qué tal si damos un aplauso al Señor? Porque nuestra esperanza está en Él. Y esa esperanza es la que tú y yo vamos a salir a compartir hoy con ese nombre que el Señor ha puesto en nuestro corazón. Y sabes, esa misma esperanza es la que compartimos nosotros y por la cual decidimos nosotros voluntariamente ofrecerle nuestros recursos al Señor como una respuesta de ese amor tan grande que Él nos ha dado. En Proverbios capítulo 11, verso 25, es un verso que hemos estado meditando y memorizando con mi familia. El alma generosa será prosperada y el que riega será también regado. Y sabes tú, cada vez que tenemos la oportunidad de nosotros sembrar en el reino de Dios, lo que nosotros estamos haciendo es lo que nos compartía Ricky Marroquín hace un par de semanas atrás. Es decir, ¿sabes qué, Señor? Con estas riquezas injustas tú puedes hacer mucho más y justificar a otros. Yo quiero invitarte a que no demos por compromiso, no demos por carga, no demos por temor ni por necesidad, sino que podamos dar con un corazón agradecido, con un corazón que quiere responder ante ese amor inmerecido del Señor. ¿Qué te parece si oramos por nuestros diezmos y ofrendas? Padre, yo quiero bendecir cada uno de estos diezmos y cada una de estas ofrendas, porque queremos darte, Señor, como una respuesta inevitable de ese amor que pueda desbordar de nuestro corazón, entendiendo tu sacrificio, entendiendo quién tú eres, entendiendo lo que has hecho por nosotros, Señor. Y no como un mecanismo ni como un medio, Señor, sino simplemente como parte de nuestra oración, Señor. Yo te pido que bendigas a cada uno de los que hoy con gozo estamos sembrando en tu reino, porque una iglesia generosa es una iglesia poderosa.

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1: Noticias de fin de semana. Agente de la PNC resulta herido de bala en Villa Canales. Los bomberos voluntarios informan que el policía presentaba una herida en un pie, por lo que fue trasladado al hospital de accidentes del IX en la zona 4 de Misco. Víctor Gómez, portavoz del cuerpo de socorro, detalla que el agente de la Policía Nacional Civil fue localizado en la ruta que comunica a la aldea El Porvenir, Villa Canales. Camión cae a barranco en Alta Verapaz y deja 2 heridos. Debido a los traumas, los paramédicos trasladan al conductor al Hospital Regional de Cobán. Los socorristas precisan que el accidente de tránsito ocurrió en la ruta que conecta a San Juan Chamelco o Chamil en Alta Verapaz. Hayan muerta y con signos de violencia a estudiante de medicina desaparecida en México. La estudiante de medicina Carla Margarita, de 22 años, fue localizada muerta y con signos de violencia en una vereda en Zapopan, Jalisco. Luego de al menos 2 días de búsqueda, la Fiscalía Estatal informó que el cuerpo fue encontrado a menos de 1 kilómetro de un campus de la Universidad de Guadalajara. Localizan a hombre fallecido en la vía pública en la zona 1 y autoridades investigan la causa. Un hombre de aproximadamente 35 años fue localizado sin vida en la primera avenida y 12 calle de la zona 1 de la capital. Técnicos en urgencias médicas de los bomberos municipales evaluaron a la persona y confirmaron su fallecimiento. El hombre localizado fallecido no presentaba lesiones externas que permitieran determinar preliminarmente un hecho de violencia. Según los bomberos municipales, la Policía Nacional Civil acordonó el área para preservar posibles indicios y establecer la identidad de la persona y las circunstancias de su muerte. PNC reporta suma millonaria, armas y droga incautadas en operativos contra estructuras criminales. La Policía Nacional Civil y el Ministerio Público efectuaron una serie de allanamientos

0: ocultos contra estructuras criminales en la zona 6 y zona 7 de la capital, San Arate, El Progreso y Chimaltenango. De forma preliminar, las autoridades reportaron la incautación de una suma millonaria de dinero, armas de fuego, municiones y droga. Ejército de Guatemala participa en México en entrenamiento de perros para localizar explosivos. La capacitación busca fortalecer las técnicas de detención y localización de explosivos mediante cooperación con las Fuerzas Armadas de México. Hasta aquí llegó el resumen de noticias de este fin de semana. Gracias por informarse con nosotros. 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
4: 3:10 p.m.
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1: Noticias de fin de semana. Agente de la PNC resulta herido de bala en Villa Canales. Los bomberos voluntarios informan que el policía presentaba una herida en un pie, por lo que fue trasladado al hospital de accidentes del IX en la zona 4 de Misco. Víctor Gómez, portavoz del cuerpo de socorro, detalla que el agente de la Policía Nacional Civil fue localizado en la ruta que comunica a la aldea El Porvenir, Villa Canales. Camión cae a barranco en Alta Verapaz y deja 2 heridos. Debido a los traumas, los paramédicos trasladan al conductor al Hospital Regional de Cobán. Los socorristas precisan que el accidente de tránsito ocurrió en la ruta que conecta a San Juan Chamelco o Chamil en Alta Verapaz. Hayan muerta y con signos de violencia a estudiante de medicina desaparecida en México. La estudiante de medicina Carla Margarita, de 22 años, fue localizada muerta y con signos de violencia en una vereda en Zapopan, Jalisco. Luego de al menos 2 días de búsqueda, la Fiscalía Estatal informó que el cuerpo fue encontrado a menos de 1 kilómetro de un campus de la Universidad de Guadalajara. Localizan a hombre fallecido en la vía pública en la zona 1 y autoridades investigan la causa. Un hombre de aproximadamente 35 años fue localizado sin vida en la primera avenida y 12 calle de la zona 1 de la capital. Técnicos en urgencias médicas de los bomberos municipales evaluaron a la persona y confirmaron su fallecimiento. El hombre localizado fallecido no presentaba lesiones externas que permitieran determinar preliminarmente un hecho de violencia. Según los bomberos municipales, la Policía Nacional Civil acordonó el área para preservar posibles indicios y establecer la identidad de la persona y las circunstancias de su muerte. PNC reporta suma millonaria, armas y droga incautadas en operativos contra estructuras criminales. La Policía Nacional Civil y el Ministerio Público efectuaron una serie de allanamientos contra estructuras criminales en la zona 6 y zona 7 de la capital, Sanarate, El Progreso y Chimaltenango. De forma preliminar, las autoridades reportaron la incautación de una suma millonaria de dinero, armas de fuego, municiones y droga. Ejército de Guatemala participa en México en entrenamiento de perros para localizar explosivos. La capacitación busca fortalecer las técnicas de detención y localización de explosivos mediante cooperación con las Fuerzas Armadas de México. Hasta aquí llegó el resumen de noticias de este fin de semana. Gracias por informarse con nosotros. 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
2: 6:00 p.m.

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3: En una oportunidad leí esta frase que dice: misión se puede hacer de tres formas. Y para esto necesitamos tres partes importantes del ser humano: las manos, las rodillas y los pies. ¿Por qué estas cosas? Las manos de aquellos que dan los recursos, las rodillas de aquellos que oran y los pies de aquellos que van a las misiones. Y estas tres se complementan para que haya un resultado esperado. Pero muchas veces, cuando Dios llama a su obra misionera, se presentan algunas excusas para no tomar ese compromiso y realizarlo. Este era el caso de nuestro invitado de hoy. Escucharemos su historia. No se muevan, ya venimos. Bienvenidos al encuentro de hoy, soy su amigo Heriberto Ayala. Les invito a visitar nuestro portal en internet www.encuentro.ca. Y si desea comunicarte con nosotros, puede hacerlo a través del correo electrónico info@encuentro.ca o al WhatsApp 1204-202-1525. En la audición de hoy escucharemos la historia de nuestro amigo Valmori. Él nos hablará sobre su llamado a las misiones y cómo lo están haciendo en esa obra. Valmori, muchas gracias por venir al encuentro de hoy. Bienvenidos aquí y cuéntenos quién es Valmori.
4: Hermano, muchas gracias. Valmori es un salvadoreño. Vivo en El Salvador, en un pueblito que lleva por nombre Chinameca, en el oriente del país. Estoy casado, ya 7 años de matrimonio con mi esposa Jocelyn, y tenemos a nuestro niño Matías de 2 años y medio, y trabajando en el oriente del país como familia y sirviéndole al Señor en diferentes áreas.
3: ¿Cuándo fue que llegaste a ese encuentro personal con Jesús?
4: Mi encuentro personal con el Señor Jesús fue a la edad de 15 años, cuando escuché el mensaje de la palabra de Dios y fui confrontado con el mensaje. Dios habló directamente a mi vida en ese entonces. Estoy hablando del año 2006, de hecho, 2006, 2007 fue cuando me bauticé, pero fue en esa fecha cuando yo fui